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1: Hola, ¿qué tal? Bienvenidos. Estamos con el arquitecto Federico Medina, que es el tesorero del Colegio de Arquitectos de Mendoza y representante de Carton Sec, que es una empresa de impermeabilización que atiende esto que vamos a hablar con el arquitecto. Hola, arquitecto, ¿cómo anda, Federico? ¿Bien?
2: Bien, Alejandro, muy bien, gracias. Gracias por la invitación. Un gusto poder colaborar con esto.
1: Bueno, nos viene bien ayuda profesional, la gente que sabe, para no, porque muchos podemos saber de pico, pero los que saben son los arquitectos, los que están en el tema, los ingenieros, los que se dedican a este tema en particular. Bueno, pero porque queríamos hablar con ustedes de algo que el Colegio de Arquitectos se está dedicando y está enfocándose ahí, que es algo, no sé si una preocupación, pero es algo que están rondando y que vemos que los gobiernos se están preparando, los gobiernos de distintas provincias, y hay como así, como que está flotando en el aire de que el fenómeno del Niño nos va a impactar de alguna forma, más, menos, cómo, bueno, eso ya se verá. Los pronósticos son de que, por lo pronto, que pueda haber lluvia. Vamos a ver.
2: Sí, sí. Así es, los pronósticos son un poco apocalípticos, sí. Pero lo que hay que tratar en esa prevención, porque en realidad lo interesante o importante de esto es que todos estamos tratando de prevenir esta situación. La magnitud no la podemos determinar, pero bueno, estar alerta me parece que es lo interesante.
1: Pero como Mendoza llueve poco, menos de 200 milímetros anuales de promedio, entonces sería muy bueno tener los techos, por lo pronto, los techos, los desagües, los patios listos y el resto de la casa y todas nuestras viviendas y todo lo que podamos hacer para que no nos cause daños o que funcione o que funcionen las acequias. Nosotros que tenemos una ciudad bellísima con acequias y los cauces aluvionales y distintas formas que tenemos de escurrir el agua. También es cierto que la ciudad sigue creciendo, vamos a hacer acá un paréntesis, sigue creciendo y sigue impermeabilizando, poniendo cemento, poniendo más elementos para que se escurra menos el agua. Hay algunas cosas que se están haciendo bien y se han hecho en los últimos 50 o 60 años, 80 años, pero también es cierto de que la mano de obra y la acción del hombre y de la poca planificación ha hecho de que cosas naturales ya no estén más. Ya no hay bosques, no hay un montón de lugares y tampoco se ha hecho, como en otros lugares del mundo, se ha hecho la prevención suficiente como para resistir un fenómeno inusual a los 200 milímetros normales. Bueno,
2: eso es cierto,
1: 200
2: eso
1: alcanza, es cierto. Pero a lo mejor si tenemos más, vamos a ver cómo lo vamos a alcanzar. Pero una de las formas, arquitecto, y por eso era que, Federico, que queríamos hablar con vos, es que nos ayudes a comprender a ver cómo podemos hacer para estar más preparados domiciliariamente, ¿no?
2: Claro, exacto. Me parece que la charla se divide en dos partes. Uno es lo que es justamente el Estado, y un poco lo que está tratando de hacer es antelarse previendo justamente estas situaciones. Sí. Vos bien lo dijiste, a veces los desarrollos de las ciudades van más rápido que las planificaciones. Eso también es una realidad de la lógica de los desarrollistas. Y a veces los municipios o el Estado va un poquito detrás de algún emprendimiento puntual económico. Pero sí, dentro de eso, esa parte le corresponde al Estado. Entiendo que lo está haciendo. Hubo una reunión hace muy poquito de nuestro gobernador con todos los intendentes, Defensa Civil y demás instituciones.
1: Pero alertando de esto. Perdóneme, arquitecto, corremos detrás de la gallina.
2: Sí, por supuesto. Pero bueno, en este caso, por lo menos, lo que estamos entiendo que el mensaje es antelemos no lo más que podamos.
1: Claro, bueno, en está este caso, bien. Van a limpiar los cauces aluvionales, van a limpiar las acequias, estas partes de evacuación del agua van a estar, pero se necesitan cosas que ustedes, los arquitectos, los ingenieros, la gente que está en el tema, digamos, los profesionales, que tenemos los mejores excelentes. Y si no, buscamos otras ideas de otros lugares del mundo donde sí reciben mucho más cantidad de agua y donde para no ver las imágenes catastróficas de pueblos arrasados por un aluvión o por una correntada. Exacto. De agua como la que vemos, porque encima ahora pasa algo, otro fenómeno más. Con tantos medios de comunicación uno lo ve en el mundo, pasa en Exacto. El mundo. Y es entonces cierto. Se horroriza de que casas enteras o barrios enteros, ciudades enteras, sean arrastradas por un glaciar que se rompió y destruyó todo lo que encontró a su paso. Como es la naturaleza, hay que entender
2: sí,
1: que
2: sí, sí. Yo lo que noto, lo que nosotros notamos, inclusive si querés llevarlo al plano de los sismos y demás, sí. Es bueno, una virulencia por ahí no habitual en sí. Estos fenómenos, ¿no es cierto? No es solamente el Niño y el agua, sino el cambio climático y estas expresiones, digamos, que tenemos de la naturaleza, bueno, es la que nos, inclusive ahora se está trabajando, si vos lo permitís, y abriéndonos un poquito del juego, se está trabajando sobre, bueno, ajustar los códigos de edificación en base a, bueno, las últimas situaciones vividas en Venezuela. Entonces, todo nos va alertando y nos va preparando.
1: Claro.
2: Pero de alguna manera, volviendo al tema nuestro, puntual de lo doméstico, que es lo que podemos nosotros hoy hacer nosotros, ¿no es cierto?
1: A las familias.
2: A la familia, exactamente.
1: Muy bien, ¿eh?
2: Es, bueno, de alguna manera prevenirnos, ¿no es cierto? Estamos en una época seca,
1: sí,
2: donde nosotros tenemos la posibilidad de chequear nuestra casa, nuestras viviendas,
1: sí,
2: de manera, dos maneras, ¿no es cierto? Una es contratando a alguien que pueda hacer esta verificación, o si nosotros podemos hacerlo, lo podemos hacer tranquilamente chequeando algunas pequeñas cosas y algunos pequeños tips.
1: Si Federico, me lo
2: permite, sí.
1: Sí, las viviendas de Mendoza no son de un solo tipo de techo, por ejemplo.
2: No, eso es cierto.
1: Entonces, tenemos chapa, tenemos cemento, tenemos teja.
2: En general, hoy por hoy, la teja es un producto que es histórico en nuestra provincia, pero hace bastante tiempo que no se... de hecho, no se comercializa tanto. Casi más, no se usa tanto. Básicamente por una cuestión de diseño, ni más ni menos, no es una cuestión de prestación. Simplemente hoy la modernidad, si se permite el término, busca líneas más puras y busca otro tipo de diseño. Entonces sí, decantamos, como bien vos decías, en básicamente techos planos, ¿no es cierto? Sí. Hay algo de teja que queda, por supuesto, y techos de chapas, ¿no es cierto? Entonces, en esas tres lógicas es la que tenemos que tratar de atacar, ¿no es cierto?
1: Bueno, y a veces se llueve.
2: Y a veces se llueve, sí, por supuesto. Bueno. Porque, lógicamente, del desgaste de los materiales, y bueno, hay que ver el mantenimiento, que a veces, viste, uno no lo hace hasta que no se encuentra con el problema, y es lo que estamos tratando de evitar ahora.
1: ¿Hay techos que son insalvables o todo se puede arreglar y hay nuevos materiales?
2: Bueno, esa es una gran pregunta y es a donde apuntamos nosotros. Generalmente, lo que se... que pretendemos en este caso es detectar cuál es el problema para ver cuál es la solución.
1: Primero de todo, mirar.
2: Claro, porque por ahí las soluciones no son drásticas, ¿no es cierto? Uno puede, al hacer el primer diagnóstico, yo lo que les recomiendo en general es, bueno, detectar fisuras, o posible espacio de filtraciones, esto sea en un techo plano, con pendiente, por supuesto, también en un techo de chapa, verificar los tornillos o chequear que no haya filtraciones posibles en las uniones, ¿no es cierto? Y en las tejas, bueno, es más complejo porque hay que verificar que alguna teja no esté rota.
1: Sobre todo porque se rompen con el granizo a veces. O que le cayó una rama de un árbol. Un árbol.
2: O hay algún tránsito de alguna situación, o alguien también subió para chequear algo justamente y se rompió.
1: Voló el viento.
2: Todas esas cosas no las sabemos hasta que no nos subimos.
1: Exactamente.
2: Y no hay un método. Entonces, que no sea visual.
1: Arrancamos así. Una inspección visual sería la solución, de una persona que sepa o que conozca.
2: Sí, y si uno mismo, a ver, generalmente estas situaciones de encuentros de muros, por ahí es fácil verlos, detectarlos, los bordes de las cañerías también, si uno se sube, las canaletas, los desagües, digamos, no hay que ser experto en demasía para darse cuenta que puede estar descolgada, que puede estar tapada, que puede estar mal montada, que el viento la corrió. Entonces esa primera verificación se puede hacer, y es una verificación casera que no llevaría más de unos minutos chequearlo, ¿no es cierto?
1: Claro. Y de paso, de paso vemos si hay árboles, es decir, si hay ramas o tenemos hojas en las canaletas de la casa.
2: Correcto. Sí, tierra, por ahí también la acumulación
1: tierra,
2: a veces
1: de barro,
2: los desagües. Sí. Claro, el barro cuando va llevando, digamos, las pendientes, va acercándose a los desagües, bueno, se generan tierra y barro, y eso es lo que después evita la evacuación
1: pero
2: del
1: para
2: agua.
1: Eso, más que tenemos que tener una escoba y hacerlo, ¿o no?
2: Chequear que no haya fisuras. Generalmente las fisuras se notan al ojo, a la vista. Las membranas más utilizadas son las de aluminio flexible, que a veces ese aluminio se raja o cumple su etapa de vida también, que esto es una cuestión, no es que por ahí los materiales sean de mala calidad, sino que tienen su proceso de desgaste y su proceso, digamos, de renovación o reparación, como cualquier material de la construcción, ¿no es cierto? Entonces,
1: bueno,
2: básicamente lo que hay que detectar ahí, ¿cuál es el problema?
1: Claro,
2: si detectamos el problema, podemos ir a la solución, que pueden ser más sencillas o, por supuesto, un poco más profundas, si es que así lo requiere, ¿no es cierto?
1: Hay nuevos materiales.
2: Hoy por hoy lo que nosotros proponemos, si una persona detectó, por ejemplo, una filtración, no hace falta, o algo que está fisurado, no hace falta cambiar todo el techo, ¿no es cierto? Hoy por hoy, tal vez, es con una pintura asfáltica y salir del problema rápidamente, subsanar el problema, eso quise decir. Y no cambiar todo el techo, ¿no? Porque a veces la gente supone que tiene que hacer una reparación completa y lo que queremos evitar es eso, ¿no es cierto?
1: Claro. Y, arquitecto, ¿y estas reparaciones hay que buscar una persona matriculada o la puede hacer una persona idónea, un maestro mayor de obra?
2: Alguna persona, inclusive es algo bastante.
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1: Trabajo de Leonardo Favio, lo que nos muestra es el arte de su hermano Soahir Yuri. Dos artes distintos, igual de valiosos, de fundamentales en la cultura nacional. La vida de los pueblos, en este caso el mundo de la riña de gallos, que después hizo otra película con Piquín, un gran bailarín, ya en forma de, claro, ya en forma de, digamos, de ballet filmado, para decir lo mismo de otra manera, digamos, con menos naturalismo y más poesía, cosa que siempre atrajo a Leonardo Favio y a Soahir Yuri. Después ahí dirigió sus propias películas, dio nuevos guiones para Leonardo. Fue una persona muy sensible, muy valiosa, muy ética, y nosotros, ahora que falleció, le dedicamos este espacio, porque los compañeros son los compañeros, y Favio y Leonardo.

0: Y Yuri son parte de nuestra cultura, sensible y revolucionaria, de nuestra cultura del amor, que siempre es lo más sensible y lo más revolucionario. Soair Yuri, presente, compañero.
1: Sí, señor.
0: Inolvidable. También Leonardo, siempre presente. Siempre inolvidable.
1: Más grande. Los dos, va.
0: Las grandes personalidades más sensibles, más cercanas al amor, siempre son peronistas. Porque hay que amar a los demás.
1: Para ser peronista.
0: Para ser peronista. Está muy bien lo que dice el querido compañero. Un gran arte de los Yuri, de Leonardo y de Soair.
2: De origen Mendoza, ¿no?
1: Santa Rosa, Mendoza.
0: Santa Rosa, tal
1: Mendoza.
0: Cual.
1: Santa Rosa, Mendoza, criados en Luján de Cuyo.
2: Inolvidable lo de Crónica de un Niño Solo.
1: ¿No? Sí, claro.
0: Crónica de un Niño Solo, maravillosa.
1: Claro. Se está de la Aniceto y la Francisca.
2: De Crónica de un Niño Solo, 60 años, por lo menos.
1: Claro.
0: Y después, Juan Moreira, de Nazareno, después Cruz, todo lo demás, Juan Moreira.
1: Claro.
0: La que hizo con Camero.
1: Claro, Nazareno Cruz y el Lobo.
0: Nazareno Cruz y el Lobo.
1: Exactamente.
0: No, impresionante.
1: Impresionante.
0: Un legado.
1: Sí.
2: Y el par de años que se dedicó a la canción la rompió. Sí. Temas románticos.
0: Cantó en todos lados, en todo el mundo. Fabio cantó en todos los grandes teatros del mundo, en todos los escenarios del mundo.
1: Y políticamente hay que decir que Fabio, el día de la famosa tragedia del 20 de junio, salvó a muchos compañeros
0: de
1: en el Aeropuerto Internacional de Ezeiza. Gracias a la intervención y a la mediación de Fabio, salvó a muchos compañeros de la muerte. Y eso entristeció a Fabio y tomó la decisión de vivir en Colombia junto a Carola.
2: Y no olvidemos esa maravillosa obra Sinfonía del Sentimiento.
1: Sí, que duró 7 horas, más de 7 horas.
2: Extraordinario.
1: Dedicado a Perón.
2: Extraordinario.
1: Pero hablemos de Soair, porque el que ha partido, como dice Martín, ha ascendido al comando celestial, ha forjado desde muy joven una mirada estética y humana profundamente ligada a la tierra, a los relatos orales, a las vivencias del interior del país. Su formación no respondió a los moldes académicos formales, sino al pulso de la calle, como bien marcaba Martín García. ¿Querés agregar algo más a lo que dijo Martín?
0: No, solamente los sentimientos, ¿no? El otro día estuvimos en un cumpleaños. Y había dos cumpleaños, ¿no? Gente de nuestra generación. Y estaba la juventud peronista de los 70, digamos. Pero en algún momento, cuando, digamos, pasó la comida y ya estábamos ahí conversando, empezaron a cantar folclore. Y era el folclore de los 60,
1: claro,
0: y la militancia de los 70.
2: Sapo cancionero.
0: Ambas dos por la patria, con rasgo profundamente nacional, orgulloso de nuestros artistas, de nuestros creadores. Era eso lo que quedaba después de toda esa experiencia de esa generación a la cual alguno de nosotros pertenece. Y que muestra la identidad nacional del peronismo, ¿no?
1: Ahí está.
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1: Bueno, además tenía Soair, o Jorge Soair, yo le digo Soair, ¿no? Esa sensibilidad narrativa que encontró en el cine su mayor vehículo de trascendencia, conformando junto a su hermano Leonardo una de las duplas creativas más revolucionarias de la cinematografía hispanoamericana, ya no nacional, hispanoamericana. De esa pluma nacieron los universos y guiones de obras cumbres como la que señalamos hace un rato, Crónica de un Niño Solo, El Romance del Aniceto y la Francisca, inspirada en su relato El Cenizo, El Dependiente, Juan Moreira, Nazareno Cruz y El Lobo. Al mismo tiempo extendió su talento como guionista, colaborando con realizadores como Lautaro Murúa y Fernando Ciro, e incluso incursionó en la dirección cinematográfica de películas como El Fantástico Mundo de la María Montiel, sin abandonar jamás la literatura, a través de colecciones de cuentos y novelas que hoy forman parte ineludible de nuestra narrativa. A lo largo de la prolífica carrera, la obra de Jorge Zubair Yuri fue ampliamente celebrada tanto por el público como por la crítica especializada. Recibió en reiteradas ocasiones el premio Cóndor de Plata, otorgado por la Asociación de Cronistas Cinematográficos de la Argentina, al mejor argumento y guión, además de reconocimientos en certámenes internacionales y homenajes de esta misma casa, Argentores, donde defendió con convicción los derechos y la jerarquía de los creadores audiovisuales. Además, su película El Fantástico Mundo de la María Montiel obtuvo el primer premio del Festival Internacional de Karlovy Vary en la República Checa, y por sus guiones Del Largo Viaje de Nahuel Pan y El Piano Mudo recibió los premios del Instituto Nacional de Cinematografía.
2: En Juan Moreira llevó a su amigo el negro Edgardo Suárez. ¡Qué maravilla el negro! Claro.
1: El negro Suárez. Era el diablo.
2: Que dice el diablo, sí, que después estuvo exiliado y cuando volvió Suárez empezó a participar en los actos peronistas en el 84, y a cada uno que encontraba decía: hola, pariente.
1: Eso era antes cuando hacía programas de radio.
2: Extraordinario. Hola, pariente.
1: El hola, pariente, de mucho antes, data de mucho antes.
0: Con una voz extraordinaria.
1: Una voz extraordinaria.
2: Una voz de radioteatro.
1: Sí, era medio casco. ¿Cómo se llamaba?
2: Sí, casco. Oscar Casco. Oscar Mamarrachito casco. Mío.
1: Mamarrachito mío. Sí, totalmente.
0: Bueno, pero también hay que considerar que San Lorenzo perdió también por tener un jugador menos, digamos. Y tuvo un jugador menos porque hay gente joven que cree que partirle las piernas al adversario es parte de la realidad necesaria, y no lo es.
2: Sí, pero ahí faltó el consejo del entrenador, porque Insúa le tiene que decir: el partido está 0-0, van 30 minutos, la infracción, y cometió dos infracciones insalubres a 45 metros de su arco.
1: Exacto.
2: Absolutamente innecesaria. Ahí no iba a situación de gol, no había nada. Pero hay otro error.
1: Pero además quiero decir que fue baile con 11 contra 11. No,
2: pero era,
1: fue baile 11 pero contra 11.
2: Hay algo que es fundamental. Antes del primer minuto, antes, y creo que iban 50 segundos, Paredes ya le había puesto una pelota de gol a Merentiel. E Insúa todavía no sabía que lo único que había que hacer para parar lo que iba a ser dominio abrumador.
1: Parar a Paredes.
2: Ponerle un tipo a Paredes, por lo menos para que no maneje el partido. Porque a 45 metros del arco, Paredes con la pegada, la cabeza levantada, te maneja todo el partido. Error del gallego Insúa.
0: Bueno, pero ya está el gallego Insúa al frente de San Lorenzo.
1: Estaba contenta la gente de San Lorenzo. De hecho, cuando lo anunciaron a Insúa, fue el más aplaudido. Fue el más aplaudido. Sí,
4: que dejó con lo de la patada esta, ¿no? Yo creo que el fútbol argentino está muy violento, porque todos los partidos se ven codazos que son naturalizados. Ahora, hay, te digo, dos fenómenos para analizar en algún momento. Uno es cómo les está costando a los entrenadores, en la Argentina especialmente, controlar los vestuarios. Los jugadores no le hacen caso y los enfrentan. Caso Voivoda en Racing, Insúa ayer se equivocó con los cambios, tuvo lío, y hay algún otro caso por ahí dando vuelta que a mí se me escapa en este momento, pero es un tema para mirarlo. Y el otro es que en todo el mundo hay un lío con la violencia en el campo de juego. Yo vi el partido de que le ganó bárbaro el Atlético de Madrid al Real Madrid, lo aplastó el sábado, pero el arbitraje fue escandaloso. Y esta cosa de que viene un córner y todos se agarran de los pelos, luchan, se caen junto al suelo rodando como Caradagian y la momia, es un espectáculo grotesco. Eso no es fútbol. Eso está más cerca del rugby o del catch que del fútbol. Y está en todos lados así. Hubo una plancha criminal del Cuti Romero, el nuevo zaguero del Atlético de Madrid. Le metió una plancha a Bellingham, el famoso inglés que nosotros lo
1: enfrentamos.
4: Le metió una plancha en la rodilla, sí, que era roja directa. Sí. Y el árbitro le puso amarilla a Bellingham, que Bellingham, pobre Bellingham, también siempre está llorando, ¿viste? Porque en vez de ir y devolver la patada, yo te digo, me acordé mucho viendo esto de recién de Fabio, de Zubair Yuri, ¿no? Me hizo acordar mucho a mi papá, fíjate vos, ese
2: el
4: mundo.
2: El gran Calé.
4: el gran Calé. Y me acuerdo que mi papá me decía, vos nunca pegues una patada, pero si te dan una patada, la tenés que devolver, ¿no? Claro. Y esto a Bellingham no se lo enseñaron. Fabio lo sabía, pero Fabio te devolvía, te dan una patada y cómo te la devolvía, echa una rosa, qué sé yo.
1: Claro.
4: O quizás simplemente,
1: o quizás simplemente te regalo una rosa.
4: Claro, claro. Entonces hay un montón de códigos que yo creo que en algún lugar deben estar, así como el famoso, es el bocho, ese Heidegger que decía, el pasado está por delante, sí, esperándonos. Martín García hablaba recién del repertorio, gran repertorio argentino, del tango, del folclore, ¿no?
1: Sí.
4: Bueno, está por delante esperándonos. Yo apuesto a eso porque los veo a mis nietitos, que sin que yo les inculque con un martillo, cantá al Chango Rodríguez, cantá a Atahualpa Yupanqui.
1: Luna cautiva.
4: Ellos solos lo traen.
1: Claro.
4: Y no sé de dónde, porque en la escuela les meten solamente rock porteño.
2: Otra buena del sábado, Horacio, que me parece que la gente de la Leti lo perdonó a Julián. Al principio estaban ahí, no, pero después cuando entró a participar, que el rato, sí, que estuvo, jugó bastante
1: casi
2: bien.
1: Casi es el tercer gol.
4: Jugó muy bien.
2: Jugó bien.
1: Tapó de cabeza a Antonio Rüdiger.
2: Casi en el mejor nivel del Julián de hace un año y pico atrás.
1: Claro,
2: y ahí me parece que se viene el perdón, Se viene el perdón.
4: Bueno, ojalá. Es un grandísimo jugador, víctima de los errores de su representante. Exacto. Fernando Hidalgo, de la dirigencia falluta del Barcelona y de la dirigencia falluta del Atlético de Madrid, porque se pusieron todos de acuerdo y lo mandaron al pibe al frente.
1: Claro.
4: Y le salió mal.
1: Bueno, el que quedó falluta del Atlético de Madrid, bien dicho, porque sí, ellos también compraron a Julián Álvarez al Manchester City cuando Álvarez tenía un contrato hasta el año 28.
4: Sí, pero ahora arreglaron con el Barcelona.
1: Claro,
4: y le dijeron al pibe.
1: Con el Barcelona.
4: Claro, porque le tenían miedo a la hinchada del Atlético.
2: No olvidemos el nombre y el apellido del representante que lo manda al frente en pleno mundial, Julián Álvarez, decir que él en realidad le gustaba jugar en el Barcelona, cual es un error, porque lo amaban en los colchoneros, que se llama Fernando Hidalgo y que fue un representante, que ya es un tipo grande. En el caso de River, el vaciamiento que hicieron Aguilar y Mario Israel, se llevaron 10 jugadores por una bicoca, por una especie de segunda selección de lo que se compra, la ropa que se compra ahí en Estación La Cruz, en la plaza. Se llevaron Higuaín, Falcao, Pibe Musacho, que tenía 18 años, Augusto Fernández, todo por 20 palos, era un capital enorme. Bueno, Israel se escondió en Miami, Aguilar está en un country también escondido. Ese es Fernando Hidalgo, el representante de Julián Álvarez, que lo mandó al frente en pleno mundial y le costó toda esta pesadilla que ya lleva 2 meses al pibe.
4: Malditos usureros.
1: Totalmente.
4: Malditos usureros.
1: Déjame decir una cosa, Martín, una noticia de último momento. Acaba de morir Carlos Alonso, a la edad de 97 años, fue el gran pintor argentino que enfrentó a la dictadura con el arte, vivió en el exilio, su hija fue desaparecida, una pérdida que atravesó de manera decisiva su vida y su producción artística. Carlos estaba, es mendocino Carlos, estaba viviendo en Unquillo, sí, y fue uno de los inspiradores de la creación del Museo de Arte Contemporáneo en Unquillo. Toda esa zona, digamos, de Sierras Chicas lo está llorando al gran maestro Carlos Alonso. Él se había mudado a Unquillo justamente porque el clima, y especialmente por la luz del sol que hay ahí sobre los cerros, le ayudaban a pintar mejor, y donde ayudó a fundar justamente ese Museo de Arte Contemporáneo de la localidad de Unquillo, muy cercana a la ciudad capital de Córdoba.
4: Bueno, hay una generación que se está yendo, como decía Martín hoy en el comienzo. Te digo dos cositas. La semana pasada murió Griselda Gambaro.
1: Claro, ¿no? gran dramaturga. Sí,
4: que es gran dramaturga, por supuesto, re famoso. 98 Pirulo, había muerto su marido, el gran escultor Juan Carlos Di Stéfano, en mayo. Y ella no toleró la pérdida y la soledad. Pero ella, que es una gran dramaturga, yo recomiendo la única novela que escribió, que se llama Los que vinieron del mar, y que cuenta la vida de su familia desde que venían de Italia y se llegaron a la Argentina, las generaciones, que es extraordinaria. Sobre todo muy iluminadora esta cuestión de las generaciones. Y una sola, Martín, sobre Zuhair Yuri, lo bueno de a veces como uno ser un ignorante, ¿no? Porque yo cuando vi Gatica, te acuerdas, con Edgardo Nieva, la gran película de Fabio,
1: pobrecito,
4: hay un monólogo que hace el amigo de Gatica, no me acuerdo cómo se llamaba el actor. Y ese y estaba también que yo digo, che, ¿quién escribió ese? ¿Quién habrá escrito ese monólogo? Claro. Que había sido Zuhair Yuri, que era un monólogo lleno de puteadas, ¿no? ¿Por qué esto sí, esto y lo otro y lo otro? Y era, el autor había sido Zuhair Yuri, estaba, era el guión de él también.
2: La lucha de clase, el tema social.
1: Pero además Zuhair, quiero decir, a través de una de las redes sociales, todos los días hacía un análisis de la política. Era un tipo muy jugado, no paraba de escribir Zuhair. Era un tipo que vivía, vivía intensamente, ¿no? Por eso ayer hubo unas palabras muy conmovedoras de Luciana ante la partida de su padre. Dice, bueno, ahora seguiremos conversando seguramente, dijo Luciana, gran cantora Luciana, grande. A través de los sueños me encontraré con vos para seguir manteniendo esas grandes charlas nocturnas, ¿no?
4: Luciana Yuri es extraordinaria, yo la descubrí en un programa de Claudio Orellano. Y dije, ¿quién es esta piba? Y era un programa de Claudio Orellano y ella cantaba canciones de Leo Dan, ahora, versionadas en este momento.
2: Santiagueño, el santiagueño Leo Dan.
0: Bueno. Muy bien, le damos la bienvenida al querido Guillermo Robledo, coordinador del Observatorio de la Riqueza, padre Pedro Arrupe, economista con militancia de la UES, en la Juventud Trabajadora Peronista, Metalúrgica, junto con la coordinadora de Gremios en Lucha, que es el movimiento más potente que se organizó de bases obreras después de muerto Perón. Después pasó a integrar el ejército de la Juventud Peronista con toda la zona del sur del Gran Buenos Aires, y su jefe Néstor Paco de Vicente, hijo de Azucena Villaflor, fundadora de Madre de Plaza de Mayo, lo encontró militando en la nueva organización que se había dado la Juventud Peronista, como Montoneros. Ha tenido una relación muy fuerte con la familia de Jerónimo Podestá, y también ha llegado con las hijas de Clelia Luro, la esposa de Jerónimo Podestá, a las barbas de Francisco en el Vaticano. Y la verdad que este es un compañero que desde el Observatorio de la Riqueza, porque hay observatorios de la pobreza, pero el primer Observatorio de la Riqueza en Argentina es el que coordina y funda Guillermo Robledo, al que le damos la bienvenida.
5: Bueno, muchas gracias, Martín, muchas gracias, compañeros.
1: Bienvenido, Guillermo,
5: por la invitación. Y bueno, la historia más conmovedora, digamos, que a uno le pasa, te imaginas, cuando, gracias a Clelia, que tenía un gran vínculo con Bergoglio, ella nos habilitó la relación con Bergoglio. Me acuerdo en el marco del homenaje de los 50 años del Concilio Vaticano II, yo era funcionario del municipio de Quilmes con el Barba Gutiérrez como intendente, y en la Feria del Libro hicimos un stand especial, el único que homenajeó al Concilio Vaticano II, ni siquiera la iglesia lo había hecho, lo hicimos nosotros con el municipio. Y entonces ahí Clelia presentó varios de los libros que tenía pendiente de editar. Recuerdan que Clelia era periodista. Y me acuerdo que le digo, che, pero algún objeto de Jerónimo. Me dice, y la capa de cuando fue padre conciliar en el Concilio Vaticano II. ¿Y quién la tiene? Bergoglio. Digo, ¿cómo Bergoglio? Sí, yo se la di a él, porque si a mí me pasa algo, él yo sé que la va a cuidar. Entonces nos mandó a buscar la capa ahí, viste, frente a la Plaza de Mayo, donde estaba su lugar de atendida. Y nos dio la capa, me acuerdo que nos quedamos charlando, ahí nos conocimos por primera vez, 2 años, hablamos tanto que me acuerdo, yo le tiré un montón de ideas de lo que teníamos. Nosotros habíamos organizado un movimiento Elder Cámara allá en Quilmes, viste, por la paz entre las religiones, a tal punto que me acuerdo que la llama al día siguiente Bergoglio a Clay y le dice, che, ese chico que mandaste es cura. Porque le había hablado con tanta pasión de, bueno, sí, así que bueno, ahí nos habilitó eso, y después Clelia lo dejó escrito, ella lo sobrevivió apenas 6 meses, ella siempre dijo, ¿te acordás que iba a ser papa? Era un tipo que le decía, vos seguro que vas a ser papa, porque Jerónimo Podestá y Clelia organizaron después del famoso problema con su celibato, el movimiento es otra cosa que está olvidada. Los argentinos, dentro de nuestras locuras geniales que hemos tenido a lo largo de la historia, el principal movimiento mundial de curas casados lo organiza Jerónimo Podestá y Clelia.
1: Ah, mira, eso lo recordaba.
5: Está, claro, las dos partes, claro. La iglesia sigue teniendo un tema conflictivo ahí.
1: Claro.
5: Pero Néstor y Cristina siempre los apoyaron, y Bergoglio también, porque Bergoglio era un partidario del celibato optativo.
1: Sí.
5: Entonces, para ellos,
1: eso es cierto.
5: Para Bergoglio, el caso de Jerónimo y Clelia era un caso que él lo cuidó mucho después de que muere Jerónimo. Y entonces, hicieron ese movimiento, y según ellos había 100.000 curas casados en todo el mundo, México, Brasil, España, etcétera, y se reunían en la casa de Clelia, vos la conocés ahí en Gaona, ¿no? Que justamente el gobierno de Cristina sacó una ley de expropiación para protegerla como patrimonio nacional, que sigue vigente. Entonces, ese vínculo, Clelia nos dijo, le mando una carta, y dice, mira, si a mí me pasa algo, cuando seguí con mis hijas y con yo, que fui en alguna medida el hijo varón que no tuvieron, digamos, adoptado por Clelia, y bueno, y así lo cumplió Francisco, ya papa, cuando a los 4 meses más o menos que muere Clelia, vamos con Clelia hija allá y con Eduardo Murúa del Movimiento Nacional de Empresas Recuperadas, porque Bergoglio apoyó muchísimo todo el fenómeno, recuerdan, de las empresas recuperadas, que sigue vigente, ¿no? Siempre protegió Bergoglio que no se desalojaran las fábricas, o sea, hubo un compromiso ahí de acción, tampoco pendiente, también está pendiente de ser redactado, escrito, no olvidado.
2: Te agrego una línea.
5: Sí.
2: Se notaba mucho que Bergoglio tenía una raíz peronista.
5: ¿Una?
2: Una raíz peronista.
5: Absolutamente, sí, absolutamente. Ahora te cuento algunas anécdotas de todas las entrevistas. Tenemos una entrevista por año que íbamos allá a verlo con Clelia o con Eduardo. Una te digo. El mejor ministro de Economía que tuvo la Argentina fue Miranda.
2: Qué gran.
5: Miranda, o sea que nadie te acordás.
2: El gran Miguel Miranda.
5: Miguel Miranda, que fue el presidente del Banco Central, que era empresario, que lo puso. Dice, y después recuperen la historia de un dirigente sindical, él nos decía, que fue muy importante, no me acuerdo ahora el nombre, y que fue fundamental en el movimiento, no Cipriano Reyes, sino otro.
2: Libertario Ferrari, ¿puede ser?
5: Exacto.
2: Libertario.
5: Exacto.
2: El gremio, lo que después dijo, fue
5: ATE. Hay que recuperar la historia,
2: Libertad.
5: Te digo, anécdotas como esa, ¿no? U otra, que la primera vez que lo voy a ver, después de que ya había muerto Clelia, digo, bueno, ¿se puede abrazar un papa? Y sí, cómo no, dice, sí. Pará, entonces me dice, pero ustedes quieren hacer conmigo lo que no pudieron hacer en los 70, me dice.
2: ¡Qué bárbaro!
1: Es otra época. Sí. Bueno, viste que decían, Guillermo, decían que Bergoglio, quien lo iba a ver a Bergoglio, era todo protocolo en la mañana, y le preguntaban, ¿a la tarde qué hace? A la tarde hace peronismo en el Vaticano.
5: ¿Y querés que te diga otra de las reuniones inolvidables, así en estas cuestiones de peronismo movimentista, ¿eh?
1: Claro, ¿verdad? Claro.
5: Una de las veces era... nos dice, bueno, terminamos toda la reunión, bueno, sobre, le informábamos lo que íbamos avanzando sobre el observatorio, que él siempre nos dijo que teníamos que trabajar con la sociedad, no meternos en la cuestión eclesial. Dice, ustedes son una organización que surge del pueblo, organización libre del pueblo, y entonces me usan a mí, nos sacamos la foto, todo. Y cuando estábamos yendo en la puerta, dice, díganle a Cristina que saque a la hija del país, que se la van a meter presa. Así, ¿eh?
1: Tremendo.
5: ¿Querés movimentismo? Ahí tenés, ¿no? Vinimos acá, enseguida el Gordo Valdés nos hizo la reunión con Cristina, nos encontramos.
1: Y... Eduardo, cuando era embajador ante la Santa Sede, ya cuando estaba acá Eduardo.
5: A ver,
1: porque no, él después... ya estaba acá.
5: Porque él, sí, porque embajador... era en el gobierno de Macri.
1: Claro, él fue embajador ante la Santa Sede.
5: Claro, pero eso era en el gobierno de Cristina.
1: En el gobierno después, Cristina. Claro.
5: Y teníamos nosotros relación también por ser. Y así fue, charlamos ahí en el departamento de Juncal.
0: Gaucho Eduardo Valdés.
5: Sí, sí, y a la semana estaba en Cuba la hija.
1: Claro.
5: Así que te digo algunas anécdotas de la práctica movimentista de Francisco ya, ¿no? De Bergoglio, ¿no? Claro. Entre muchas otras, las que uno vivió, ¿no?
1: Bueno, esa militancia, digo, Guillermo, de Bergoglio está muy bien descrita en el libro Puerta de Hierro, que le ha dedicado Alejandro Terruella.
5: Sí.
1: Ahí cuenta muy bien la militancia de Bergoglio cuando era muy joven y el exilio que debió sufrir en Córdoba, castigado por la iglesia, que estaba junto, estaba guardado ahí en la cuadra jesuítica de Córdoba. Conocí inclusive la habitación donde vivió Bergoglio y los libros que leía Bergoglio.
2: Claro. Y muy futbolero. Allá,
1: a principios de los 90, ¿eh?
2: Muy futbolero, fana de San Lorenzo, y hablaba de Pontoni como el gran ídolo, porque él era, cuando era seminarista, esto me lo contó el Nene San Filippo, dice, nosotros nos juntábamos, lo contó el Nene San Filippo, dice, nosotros nos juntábamos en total cerca del club.

0: creo que quería jugar, pero dice, era un lugar cerrado, te imaginabas, Coco Rossi, los hermanos Baraca, todo, y ahí no entraba.
1: Claro.
0: O sea, sí. Bergoglio, fana de San Lorenzo y de Pontoni.
2: Sí, sí, me acuerdo, hablando de fútbol, en una de las entrevistas, yo le cuento una anécdota que siempre me pareció, y te tengo escrito como un ensayo, algún día por ahí lo vamos a publicar, que no lo sabía. Mi tío, fanático de Chicago, de Nueva Chicago, y fue durante mucho tiempo, viste, el socio número uno, viste que siempre el más viejo queda como socio número uno.
0: Vitalicio.
2: Y entonces me contaba, aparte bandoneonista, de orquesta típica, viste, un porteño de
0: completo.
2: Sí, hoy tendría 108 años, más o menos, así que te das cuenta de la época que vivió. Y entonces me cuenta que en la década del 30-40 la ley de los zares existía. Yo se lo conté a Bergoglio y no lo sabía. Y yo, mirá, qué interesante. A Francisco, no Bergoglio. Y la ley decía, pero estaba mal visto por las hinchadas que una defensa frenara a la delantera con la ley de Orsay. Era inmoral.
0: Le tiraron la chinche.
2: ¿Viste? No, o sea, entonces, claro, ¿viste? La ley de Orsay está chica a la cancha.
1: Claro.
2: ¿No? Y se mataba la risa, me acuerdo, Francisco, cuando le contaba esa nota, que no conocía, le digo, mira, sí, está olvidada, ¿viste? Porque son esas cosas de clima de época, ¿no? No es de,
1: claro.
0: En realidad, la chique arranca en los 60. Tanto acá como en Europa, porque claro, lo tiran los holandeses, pero acá lo empezaron a tirar Subeldía, sí. Lorenzo, o sea, estamos hablando de hace 65 años, quiere claro, decir que desde lo que estás contando, 20 años después recién vino claro, el tema de la chique, o sí, sea, la defensa que se pone más adelantada, y en el momento que el mediocampista rival le va a meter la pelota al delantero, ahí...
1: Claro, claro,
0: los pero dos pasos entonces
3: adelante. Estamos escribiendo la novela. Lo que está diciendo Guillermo
1: sí,
3: es que en los años 40 ya se usaba.
2: No se usaba.
3: No se usaba.
2: Existía legalmente, o sea, en sí, el reglamento estaba.
3: Pero si alguno lo provocaba.
2: No, era. O sea, eso de achicar la cancha
3: era inmoral.
2: Era inmoral para una
3: muy
2: defensa.
3: Muy bien.
2: Mira, estamos haciendo con un compañero mío de primaria, Edgardo Bayán, fanático de Huracán, pero el padre fundador de Piraña.
1: El Club Piraña.
2: Piraña.
1: Que estaba en la categoría aficionados, luego perdón, primera vez.
2: Claro, ahora tiene una categoría Piraña, especial, ¿no? Donde está solo él, creo, claro, más o menos, pobre, ¿no?
0: Claro, claro. ¿Sabés por qué Piraña, no? Por un homenaje a Jaime Zarlanga.
2: Ajá.
0: Zarlanga era de ahí, del barrio.
2: Claro.
0: Y los amigos, Zarlanga, el gran 9 de Boca, la selección, estamos hablando del 44, 45, y los amigos fundan el club de barrio, cerca de la cancha de Orcán, y le ponen Piraña en homenaje a Jaime Zarlanga, maravilloso.
2: Mirá, bueno,
0: y ahí surgió Yasalde.
2: Claro, exacto. Y pero estamos viendo, claro, el club descendió, entonces estamos escribiendo una novela conjunta de ficción, esto que estaba diciendo recién sobre este tema, o sea, que fue diciendo que la causa por la cual Piraña pasó de ahí a estar en la primera Z más o menos, es que por una cuestión moral siguió jugando con la cuestión de que la ley de los seis no, entonces
0: lo voltearon.
2: Una ficción, ¿no? Obviamente, que estamos haciendo nosotros.
1: Qué bárbaro.
4: ¿Cuál es tu lectura, Guillermo, de la venida del Papa ahora, tan cerquita?
2: Mirá, en primer lugar, una gran felicidad, ¿no? O sea, que venga. Porque no viene un Papa. Viene un Papa que viene mostrando en su corto periodo una actitud frente a los poderes imperiales muy determinada, muy por la paz. Se ha convertido en un líder central, ha sacado una encíclica que, fíjate que en el último punto, en general esa encíclica no se lee en todas, pero en el punto 238 dice el continente a digitalizar, el continente a evangelizar es el digital.
1: Claro.
2: Fíjate vos, sabemos lo que los cristianos, lo que significa la... Ya no es una cuestión geográfica.
1: Claro.
2: Está diciendo lo que decía Francisco, viste, que decía, es importante pensar procesos. Bueno, no hay nada más proceso que lo digital. Entonces, eso significa que tenés que evangelizar las guaridas fiscales, que son digitales. O sea, te abrió una puerta ahí muy, muy, muy importante, en línea con lo de Francisco, distinto, digamos, en su estilo, pero que ha despertado, fíjate, el viaje al África, y yo creo que este que va a ser acá va a ser muy muy fuerte en la Argentina. Yo creo que, obviamente, la contradicción con moral y ética y científica, porque no nos olvidemos que es el primer papa que es doctor en matemáticas, que pocos saben, o sea, tenemos un doctor en el alma por ser el papa y doctor en matemáticas. Ay.

0: impresionante.
1: Entonces, por eso esta encíclica que saca, donde trabaja el tema de la inteligencia artificial, que la inteligencia artificial tiene una base de probabilidades y de estadística y de matemática, claro, en su base, y que no es menor eso, que haya planteado ese contenido que es absolutamente contrario al que está planteando el gobierno de Milei. Para mí, si te lo bajo esto, así que es universal lo que está haciendo por la paz, y incluso una cosa que está... si te lo bajo acá, para mí no hay ninguna posibilidad de que el gobierno argentino capitalice a su favor la avenida. Ninguna.
2: Al contrario.
1: No, para mí es el final.
0: Guillermo, político. Tengo entendido que le ha pedido al gobernador Kicillof parte de la seguridad para, claro, que lo proteja por la, zona, la seguridad de la provincia. Por... Le tiene más confianza al gobernador de la provincia, bueno, que al propio presidente.
1: Es que es un tema, yo te pregunto. Uno va automáticamente y dice, ¿por qué vino... ¿por qué viene León y no vino Francisco? Es la pregunta, viste, que un poco ahora se esquiva, pero... Y hay que remitirse a lo que pasó con la seguridad en el único viaje que le fracasó a Francisco. ¿Sabes a dónde fue? En Chile.
0: Claro.
1: El único viaje que Francisco, de todos los que hizo en sus 13 años de papado, donde le fue mal, fue en Chile, porque ahí, viste, Chile es un temita. Los ingleses ahí tienen sus fuertes fuerzas operativas.
2: Bueno, olvidemos lo de Malvinas.
1: Y le hicieron, por eso, pero a Francisco le hicieron un escándalo, claro, salió mal, tuvo que ir todo el obispado después cuando volvió a Vaticano, producto de que no pudieron controlar la seguridad, claro, donde lo puteaban a Francisco ahí en la calle, viste, pero todo armado. ¿Entendés? Entonces, esa yo creo que fue una de las razones.
0: Por armado por una extrema derecha que estaba vigente aún desde la caída de Pinochet.
1: Claro, sí, que ahora es gobierno.
0: Y que ahora es gobierno. Y que ahora es gobierno.
1: Exactamente, con Kast. Entonces, bueno, yo creo que esa es una de las razones por la cual Francisco vino acá, más allá de que sabemos que no quiso legitimar un gobierno gorila.
2: Sí, a Macri.
1: A Macri. Estaba ese riesgo de que, viste, que acá el tironeo. Bueno, entonces es muy inteligente que León se respalde en el gobierno. Claro. Para
2: León, además,
1: muy... porque te empiojan una visita del Papa si quieren.
2: Está visto si no tenés... como el heredero de Francisco, León. Es más, ese discurso contra la desigualdad social es muy, muy de Bergoglio.
1: Sí, no, es absolutamente. Mirá,
0: bueno, creo que ahí le sirvió a León los 20 años de vida en Perú, ¿no?
1: Sí, claro. O sea,
0: porque dio mucha miseria en Perú.
1: Vos fíjate, tenemos, o sea, la iglesia tiene dos papas americanos.
0: Claro.
1: Y una de las consignas que está atrás, en términos políticos, que nosotros como peronistas tenemos que potenciar, es que esta encíclica es para el mundo. Entonces, no es la doctrina Monroe, América para los americanos. Está diciendo América para el mundo.
0: Claro.
1: Totalmente. Que no es lo mismo, ¿eh? No es lo mismo. Es el universalismo de los pueblos del viejo. Es mucho lo que hay ahí para bajar a la política de la nueva encíclica de Francisco.
3: Sobre la importancia de este programa y de tu visita, Guillermo, yo no sabía lo de Chile. No, me acabo de enterar y para mí es una pregunta vigente que vos acabas de responder. ¿Por qué no había venido? Siempre me lo pregunté yo.
1: Yo no tengo dudas, obviamente eso no está escrito ni reconocido en ningún lado.
3: Pero
1: viste, porque acordate que pasó con el avión por arriba. Nos pasó por arriba, simbólicamente, o sea.
2: Por eso. Memorable fue lo de la visita a Brasil cuando le dice a la juventud, había millones, dice. Chicos, hagan lío. Extraordinario.
0: Bueno, eso de hagan lío desde que comenzó el reinado de él.
2: Extraordinario.
0: El pontificado de él.
1: Bueno, vos sabés quién fue el primero que le dijo hagan lío a Bergoglio cuando lo nombró. Esta es otra anécdota muy divertida que nos contó. Cuando lo nombra, viste, cuando lo nombra superior de los jesuitas a Bergoglio, allá en el 73, lo nombra superior, viene acá. A Rupe, no sé si lo ubican, pero sí. Por ahí la gente, los oyentes, fue sobreviviente de la bomba de Hiroshima. Él estaba en Hiroshima al frente de los jesuitas. Cae la bomba ahí y él sobrevive, era médico, junto con todos los jesuitas que estaban en su convento, y es el primero que sale a tratar de curar porque nadie entendía qué había pasado. O sea, que sobrevive a la bomba ahí. Y sigue 20 años más en Japón.
4: Casi un milagro, ¿no?
1: Claro, es una de las razones por la cual estaba beatificado. En cualquier momento que se convierte en santo. Porque aparte no es que le sobrevivió a la bomba. Salió en el medio de la reactividad a levantar a los heridos y a curarlos, buscar técnicas de curación en el convento que había... en esa época todo Japón era muy, era todo madera, era una construcción que era, el convento era de cemento. Entonces
0: estamos hablando de 80 años atrás, ¿no?
1: Sí, estamos hablando.
0: Más de 80 años.
2: Sí. Agosto del 45.
1: Entonces, él, claro. Después los jesuitas, en el medio del Concilio Vaticano II, lo ponen al frente como jefe de los jesuitas en el mundo y se convierte en un personaje central del Concilio Vaticano II en todo el mundo. Y él viene acá a la Argentina en el 72, creo que fue, y lo nombra, o sea, viene acá y Bergoglio lo lleva a visitarlo a Angelelli, a La Rioja, a ver toda la obra de allá. Me están mandando los compañeros de La Rioja todos los reportajes que le hicieron en el diario Vista Independiente, claro. Todo el diario de La Rioja y allá, que le hicieron al padre Arrupe. Bueno, lo nombra, a raíz de ese viaje, lo nombra superior, ¿no? Cuando gana Cámpora, Bergoglio estaba en el Vaticano, haciendo algo, no sé qué estaba haciendo. Y a la mañana, y cuando iban allá, viste, los jesuitas tienen su casa ahí al lado, la casa de los jesuitas, esta cuadra de una, dos cuadras de entrada del Vaticano. Y duermen todos ahí cuando van. Y Arrupe vivía ahí. Y a las 4 de la mañana le pasa por abajo de la habitación el diario de Corriere della Sera. Ella triunfó Cámpora y Perón, y escrito así, manuscrito por Arrupe, y le dice: ahora vamos con todo. Arrupe, a Bergoglio. A partir del triunfo le tiró por abajo, y a tal punto que nosotros hicimos una historieta, viste, con esto, y lo reprodujimos ahí.
2: Guillermo, fíjate, lo que estás contando en Mar del Plata lo pagó muy caro otro gran cura, el Monseñor Piroño. Se tuvo que ir de Mar del Plata porque había estado siempre en favor de los pobres, en favor de todas las villas y todo.
0: Se tuvo que ir al Vaticano.
2: Y le dieron lugar en el Vaticano, sí, porque claro. Tuvo que ir de Mar del Plata.
0: Claro. Bueno, Eduardo Piroño
1: y Monseñor el de Cámara fueron los dos primeros papables latinoamericanos.
0: Claro. El de Cámara, claro.
1: El de Cámara en Brasil.
0: En Brasil.
1: Fueron los dos, claro, primeros papables antes de Francisco.
0: De Bergoglio.
1: Claro. Sí, sí, sí. Así que mira todas las prácticas movimentistas que tuvo como...
0: ¿Y hoy cómo ves esto? Viste que está Rossi en Córdoba, digo, tratándose de lo que fue el arzobispado de Córdoba con Primatez, sí. Acá en Buenos Aires, Aramburu, tenemos a García Cuervo acá, a Rossi en Córdoba, en La Plata también tenemos a otro cura Villero. ¿Cómo ves
1: Gustavo este Carrara,
0: esto,
1: Gustavo
0: esto Carrara. Tiene que ver mucho Bergoglio.
1: A ver, Francisco. Y sí, y no nos olvidemos una decisión estratégica que puso a Colombo.
0: Claro.
1: O sea, 6-7 meses antes de partir allá a tocar el bombo con Dios, nombró a Colombo presidente de la Conferencia Episcopal, claro, por muchos años, que no es menor, porque Colombo fue el hombre que logró que, como abogado, dio vuelta la causa a Angelelli, que estaba como accidente, y se demostró que había sido un asesinato. Y es un hombre que por ahí es menos público, pero central.
0: Claro.
1: Es otra iglesia. Él generó una iglesia que...
0: Y estamos hablando de Córdoba, La Plata, que estaba Monseñor Plaza.
1: Por eso.
0: ¿No? Y Buenos Aires, ¿no?
1: Que va a dar que hablar. Está dando que hablar. Creo que ha sido al estilo, digamos, de lo que hace la iglesia. Pero que aparte, vamos a ver qué pasa, porque hay otra... La iglesia de acá está en otro camino, ¿no? Claramente enfrentado a esta política. No puede respaldar nada.
0: Claro.
1: No puede respaldar absolutamente nada de lo que hace este gobierno. Tiene un desafío ahora de actualización. Pero hay que prestar atención a otra cosa que hizo León XIV. Que son los nuncios.
0: Ajá.
1: Guarda el parche, porque... Los nuncios son, aunque el Papa tiene las dos autoridades, digamos, jefe de la iglesia, pero jefe de un Estado.
0: Claro.
1: Como Estado tiene los nuncios, que es el equipo diplomático.
0: Claro, que son los embajadores, digamos.
1: Son los embajadores.
0: Exacto.
1: Que son religiosos, pero que responden a un Estado. O sea, son las relaciones de Estado a Estado se hacen a través del nuncio. No la hace la estructura, como vos decís, de los hombres de la iglesia.
0: Claro.
1: Bueno, acá acaba de llegar el primer nuncio, estaba vacío, nombrado. Pero lo más importante es que él en enero de este año llama a todos los nuncios del mundo. el 14 de enero, por ahí fue. Y les baja una línea que a mí me impactó, que no es menor. Todos recordemos que León XIV es agustiniano, o sea, no es jesuita como Bergoglio. Entonces, tiene San Agustín, y San Agustín tiene dos libros fundamentales. Padre de la Iglesia, fue el tipo que ordenó la Biblia y dijo, estos son los evangelios, estamos hablando del 400 después de Cristo, ¿no? O sea, doctor de la Iglesia. Y tiene un libro que es Confesiones, que es su vuelco de pasarse en una vida, una gran vida, a una vida por el mensaje de Jesús. Y otro que es muy grande, que se llama Ciudad de Dios. Entonces, todo el relato que hizo en enero León XIV está basado en Ciudad de Dios, a los nuncios. Que Ciudad de Dios es el libro que escribe San Agustín en plena decadencia del Imperio Romano, de la contradicción entre el Imperio Romano y la Ciudad de Dios, que es el mensaje de Cristo. O sea, como diciendo, salvando las diferencias de las épocas, estamos ante el mismo momento. Hay una decadencia de los imperios, ¿viste? No lo dijo en estos términos, no lo recuerdo exacto, pero el mensaje era, la política del Vaticano diplomática tiene que estar orientada por la Ciudad de Dios. Por el libro de San Agustín, que es el momento donde, y que es un poco lo que está haciendo, o sea, si el imperio se cae y se dedica a la guerra, nosotros levantamos el mensaje de Jesús y nos dedicamos a la paz de una manera inteligente. Entonces hay que prestarle mucha atención al equipo diplomático, ¿entendés? Que es el que establece las relaciones entre los estados.
0: Sí, claro. ¿No?
1: Yo tuve oportunidad.
0: Está bueno que hables de la Anunciatura porque uno tiene un mal recuerdo, digo, de Pío Laghi, ¿no? Por ejemplo.
1: Por eso, no conozco el nuevo nuncio, pero por ejemplo, cuando nosotros como observatorio le llevamos una de las propuestas que elaboramos, le llevamos a Francisco, le dijo, ¿le parece? ¿Está de acuerdo? Sí, estoy de acuerdo. Vayan a hablar con el nuncio de las Naciones Unidas.
0: Claro.
1: Le llevamos una propuesta a hacer tres nuevas convenciones en las Naciones Unidas. Una de ellas era sobre el problema de la guerra de subsidios monetarios que está atrás de la guerra comercial entre los estados. Entonces nos mandó a hablar y nos fuimos hasta Nueva York con el nuncio ante las Naciones Unidas, que era un filipino que hablaba perfecto castellano. Tenía un nombre diminutivo, por ahí no lo tengo, no me acuerdo. Excelente, estuvimos hablando como 4 horas. Y entonces le explicábamos todo esto. Dice, no me lo cuenten a mí, me dice el nuncio. Yo fui 7 años nuncio en Haití.
0: ¿Te imaginás? La pobreza del mundo.
1: Dice, y yo vi cómo la masa de subsidios que le daba el Estado de Estados Unidos a los arroceros de Estados Unidos fundió la producción de arroz en Haití.
0: Claro.
1: Y es una de las causas del hambre. Palabra del nuncio ante las Naciones Unidas.
0: Claro.
1: Así que lo que ustedes dicen, estoy totalmente de acuerdo y lo viví yo en carne propia. Lo mismo, y nosotros habíamos llevado el ejemplo del tema famoso del cruce del Mediterráneo. O sea, la mayor parte de los que mueren tratando de llegar a Europa,
0: a Lampedusa, particularmente en Italia,
1: claro, es porque los subsidios de Europa les rompen la economía campesina. Entonces no pueden ya cultivar, no pueden competir. Entonces nosotros se lo llevamos como ejemplo. Dice, sí, ahí fue donde nos dijo, mire, yo esto mismo lo vi en Haití, es así. Dice, pero lo que pasa, y ahí es un tema interesante que nosotros estamos haciendo como observatorio, algo medio, viste, ya nos conocés vos, Martín, hace muchos años, audaz, que es el nuncio. Me dice, lo que pasa es que el Estado Vaticano es observador en las Naciones Unidas. No puede presentar, no puede participar en las comisiones, no puede
0: presentar
1: iniciativa, no tiene voto.
0: Claro.
1: Tampoco tiene voz. O sea, cuando va, bueno, le invitan al Papa a hablar ahí, entonces va y escucha, se sienta ahí, escucha, pero no, entonces no podemos presentar esta iniciativa de así como ustedes la traen.
2: Interactuar,
1: claro. Claro. Se hizo una, dice que tardamos 25 años, que la trabajamos, que es que las armas nucleares donde estén tienen que estar prohibidas. ¿Te imaginas lo que es? Pero, y lo logramos nosotros. Trabajamos 25 años de acá, nos dijo el nuncio. Bernardito se llamaba, mirá, ahora me acordé el nombre del nuncio filipino. Dice, así que empiecen a trabajarla, pero piensen que esto es en largo plazo. Bueno, de ahí siguió. Pero lo que nosotros decimos que sería bueno que se cambie el estatus del Vaticano en las Naciones Unidas. Que salte de ser observador a poder presentar proyectos, a poder votar. Se lo vamos a presentar esa iniciativa como observatorio cuando venga acá en julio. No digo que nos va a recibir a nosotros, porque viste, no era la misma relación que teníamos con Francisco que con él, pero sí se lo mejor. Mire, el Observatorio de la Riqueza que hizo le pide que evalúen una potenciación como la encuentren de el poder que tenga el Vaticano en las Naciones Unidas, porque es ahí donde se va a discutir este despelote que hay en el mundo, ¿viste? Así que bueno.
3: Guillermo, Observatorio de la Riqueza.
1: Padre Arrupe.
3: Padre Pedro Arrupe, sí. Ese es el nombre completo. Oficial. ¿Y por qué le pusieron de la riqueza y no de la pobreza, que es como saldría rápidamente en lo coloquial, ¿no?
1: Justamente porque en realidad te voy a decir dónde salió. Nosotros cuando estábamos en la gestión en Quilmes, yo estaba a cargo de todos los barrios, de todas las villas, que son 38, y hablando hoy con las comunidades eclesiales de base de Quilmes, nos dijeron, no, porque cuando la UCA quiso hacer, plantearon el problema este del observatorio de la deuda social, viste, que es un poco el observatorio de la pobreza, sí. Que hoy sigue funcionando, nosotros llevamos la propuesta de que fuera observatorio de la pobreza y de la riqueza,
3: claro,
1: y la UCA no quiso. Los compañeros de base, te digo de qué barrio, del barrio La Cañada, ahí en Quilmes. Entonces ahí nos quedó picando la idea. Y bueno, falta otra parte. Cuando se lo llevamos a Francisco, vayan para adelante, ¿no? Ese fue el origen de que, o sea, tenés que estudiar las dos caras de la moneda. Claro. ¿No? Y aparte, te digo tres datos del último informe que le vamos a presentar. Te lo digo acá en exclusiva porque todavía no tiene nadie. A León XIV sobre este tema de la riqueza. Digo, y como fundamento de por qué el Vaticano tiene que cambiar su estatus dentro de las Naciones Unidas. Si vos tomás las estadísticas de 1970, el momento en que el dólar dejó, viste, salió de la relación con el oro, cambió toda la cuestión monetaria financiera mundial, cambió a partir de ese momento. A hoy, 2026, tres datos que te explican que algo está mal medido.
3: Claro.
1: Es el siguiente. El Producto Bruto Interno de las Naciones Unidas aumentó 5 veces. La valorización financiera, 70. Esperá, te falta el tercero, que es el que nosotros decimos que es clave. La producción físico-biológica de bienes antes de ser monetizado, porque yo este vaso de agua, primero es agua, después la vendo o no la vendo, la moneda, bueno, es otra historia. Pero antes, ¿sabes cuánto aumentó? 1200 veces a infinito, porque la energía solar es infinita y en el 70 no existía y hoy sí. Entonces, esa contradicción, pará, me están mintiendo, muchachos, ¿cómo miden ustedes con el Producto Bruto?
3: Claro.
1: Crece 5 veces, la producción crece 1200 y la valorización, algo está mal en la medición y circulación de la
3: riqueza. Hay un desbarajuste, ¿no?
1: Brutal. Estos son datos públicos, ¿eh?
3: Claro.
1: La valorización financiera la medís por la evolución de Wall Street.
3: Exacto.
1: La cuestión física, bueno, ni hablar, está por todos lados. O sea, en 1970 andábamos con el teléfono negro, ¿te acordás?
3: ¿Así? Ay, gracias a Dios, tendría que volver el teléfono negro.
1: Bueno, la verdad que este aparatito
3: es uno de los aparatos que
1: le vamos a decir, bueno, ¿para quién puede discutir esa contradicción y cómo superarla si no es el Vaticano?
3: Claro.
1: En las Naciones Unidas. Para eso tiene que mejorar el estatus.
2: Guillermo, en tu maravillosa descripción que nos estás regalando, mencionaste por ahí lo de Haití y recordé.
1: ¿Lo de?
2: Haití.
1: Sí.
2: Con el tema del Papa. Recordé que no hace mucho la sociedad americana se manifestó en contra de todo esto que vos contabas, el drama de la pobreza de Haití, el analfabetismo, todos los problemas, además con el tema de la naturaleza, y hubo una misión que encabezó un gran actor, Sean Penn, el actor que ganó un Oscar por aquella gran película.
3: Sean Penn.
2: Vivir para contar, una gran película del año 87-88. Fue y se quedó en Haití con otros actores y gente importante, además todos millonarios, todos famosos, todos, en Haití con la gente. O sea que acá hay como, me vas a acordar mucho cuando se ponían en contra de la guerra de Vietnam, me refiero a la sociedad americana, y que ahora el 70% se le ha manifestado en contra a Donald Trump por el tema de la guerra con Irán. el intento de invadir Groenlandia, Cuba, sí. O sea que hay todo un tema ahí con
0: el... Bueno, ayer posteó algo terrible a propósito Donald Trump, poniendo un mapa mundi, donde decía Estados Unidos y abarcaba todo el territorio ruso, el canadiense más Groenlandia. Es decir, el tipo sigue provocando. El tipo está totalmente loco, yo creo, ¿no? Es un fanático. Pero realmente causa pavor que haya posteado un presidente de los Estados Unidos ese mapa.
1: Claro, no sabía.
0: Sí, sí. Terrible. Para mí es terrible eso.
1: Y Guillermo, y
0: en eso habla también de un presidente desesperado, de una potencia en decadencia, ¿no?
1: Sí, sí. Y al respecto, Guillermo, ahora que va a haber elecciones en Brasil, que nosotros estamos ya en esas carreras, ¿cómo juegan todos esos evangélicos pentecostales, mediáticos? En general, incluso bueno, en el terreno nuestro, ¿cómo van a jugar? Porque usaste una palabra actualización. Me interesó especialmente, sí, en la escucha. Y digo, ¿estamos en algo retrasados frente a esos tipos mediáticos, 0800, llame ya a Cristo, bla, bla, bla?
0: Mirá, yo creo que eso tiene una potencia que no tenía justamente en la década del 70, 80, 90, ¿no? Pero yo creo que ya empezó el declive de eso. Uh-huh. Yo lo veo en los barrios. Yo sigo en contacto con los barrios humildes y ya, por lo menos acá, en Brasil tuvo un rol. De hecho, Lula llega haciendo un acuerdo con ellos a la presidencia. Pero ahora yo veo que hay una gran desilusión, ¿no? A nivel de base, ¿no? Tienen sí la virtud de que tienen muchos recursos económicos. O sea, me parece que es más un problema de recursos económicos asignados a nivel internacional, que ahí donde la Cancillería Argentina en un próximo gobierno popular tendría que ser determinante, porque esos recursos entran porque la Cancillería es un colador en la dirección de cultos.
1: Ajá.
0: Vos ahí, ajá, tenés que tenerlo como política internacional, decís, bueno, para, ¿de dónde provienen los fondos? ¿Qué destino? Hoy no, la CIA le manda recursos y la Cancillería ni se entera. Entonces, como política de Estado, eso que vos decís, porque me parece que ya te digo, acá en la Argentina, fíjate, estos pastores que han surgido ahora no funcionaron.
1: No,
0: Pinchó. Porque como que Milei agotó la etapa de los outsiders.
1: Claro.
0: Acá.
1: Claro.
0: No, lo logran, tiran otros, tiran la edad, tiran.
1: Guillermo, hay que recordar que Lula tuvo un vicepresidente en los dos periodos,
0: claro,
1: José Alenzar, que era justamente de la Iglesia Universal de Dios.
0: Bueno, por eso, ellos tienen un parlamento, tienen como 50 diputados.
1: Claro, más o menos.
0: Acá, en la última elección, entraron la diputada de Neuquén. Hay que salir a visibilizarla como una persona muy, muy, muy medieval,
1: claro,
0: y entró por primera vez
1: decimonónica,
0: sí, al Congreso, nunca había habido, ¿no? Pero me parece que eso entraron dentro de la ola
1: de Alenzar,
0: de Milei.
1: Claro.
0: Esa ola, como viene para atrás, no creo que siga creciendo. Yo creo que va a haber un efecto malón en las próximas elecciones.
1: Ajá.
0: Y en ese efecto malón, que por suerte ese efecto malón de decir, che, sacame a este tipo arriba, no sé con quién, no sé por dónde, bueno, viste esa práctica movimentista, ahí no tienen lugar no hacen falta el pentecostal.
1: Claro.
0: ¿Entendés? Para acumular ese fenómeno que la Argentina, yo ayer justamente estaba ahí en La Cañada, en este barrio, y me decían los compañeros, no hay un pibe que haya votado, hoy lo odian en los barrios populares, lo votaron y hoy lo odian.
1: En la última
0: encuesta, no saben a quién van a votar.
1: Claro, hubo una última encuesta. Entonces, eso
0: más otros síntomas, que es el, claro, primer gobierno que destruye la economía de la clase media.
1: Claro.
0: Ningún gobierno en democracia había destruido el bolsillo y el futuro de la clase media. Claro. Como este, eso va a ser un balón como cuando Menem se tuvo que bajar, viste, en el balotaje. Claro. Yo lo veo por ahí. Y,
1: perdóname,
0: y sea quien sea, no me meto en las cuestiones de candidatos.
1: Claro.
0: Dios te oiga.
1: Pero hubo una última encuesta de, no recuerdo ahora la consultora, donde establecía que el 67% de los jóvenes que habían votado a Milei en el 23 hoy no lo votan y votarían al peronismo.
0: ¿Sí? 67% de esos jóvenes que votaron.
1: Te digo, hijo de compañeros, no voy a dar los nombres, históricos, cuyos hijos iban al Nacional Buenos Aires y que votaron a Milei. Y dentro del Nacional Buenos Aires, la mitad votó a Milei. No importaba de quién era el centro de estudiantes, porque era un fenómeno de masa, digamos, casi movimentista que el tipo logró, ¿no? Del otro lado.
2: Bueno tuvo muchos votos.
1: ¿Y sabes a quién están investigando? Están investigando la relación. Pasaron de votar a Milei a estudiar, te digo el Nacional porque viste que sabemos que tiene toda una cosa ahí de búsqueda, de cierta. El pacto Perón-Frondizi. Pasaron de votar a Milei a estudiar el pacto Perón-Frondizi para entender qué pasa en la Argentina.
0: Claro.
1: Qué bueno. O sea, la mentira Milei ya no está en la juventud.
2: Y
1: te doy dos datos, te lo di a nivel. Ah, y te doy el tercero. A nivel de los barrios ayer, a nivel de la clase media, que es lo que está en el Nacional, y las hijas de la señora que trabaja en la casa de mi hijo. José se pasa al fondo también. Ella peronista, la mamá, los hijos votaron a Milei y ahora lo odian, los hijos.
0: Ahora, esa encuesta, viste, de calle.
1: Ya que decís que visitás barrios pobres, ¿cómo percibís en la clase pobre, cómo se percibe al peronismo en la clase pobre en este momento?
0: Te tengo que decir algo duro,
1: no se percibe. Te
0: pregunto, Guillermo, porque yo creo que se rompió ese contrato social del peronismo con las clases más desposeídas.
1: O sea, como identidad, está débil. No era lo que era antes.
0: Claro.
1: ¿Está? Se entiende por qué está débil, porque la gente no encuentra soluciones. Los jóvenes no ven destino, el tema droga es un tema tremendamente grave. Yo digo que, lo he dicho en nuestro programa de radio, hay que declararlo epidemia, si no, no lo parás como Estado, como política de Estado. Claro. Y entonces los barrios te dicen, maneja la falopa, porque es el único que resuelve el cotidiano. ¿Entendés? Entonces, y ahí tenemos un problema, tenemos que hacer una estrategia de resembrar la identidad. ¿Entendés? Porque se siembra cuando llegan las elecciones, pero esto lo tenés que sembrar todos los días. La práctica movimentista ya la vivimos nosotros. Entonces, igual la gente va a ir a buscarla, porque el peronismo, por algún factor que se dediquen los sociólogos, los antropólogos, sigue siendo un mecanismo de esperanza popular, aún en su despelote superestructural, y que si la gente se dice, ¿con qué? Vamos por ahí otra vez, no sé ni con quién, ni con cómo, ni...
0: Para que lo diga
1: Fontevecchia,
0: por eso me animo a decir
1: que
0: no va a ser un voto identitario, va a ser un voto sacame a este de arriba.
1: Claro. Para que diga Fontevecchia que tiene esperanzas en el peronismo, Fontevecchia.
0: Eso me preocupa.
1: Que lo ha combatido mucho.
0: Eso me preocupa.
1: Claro, pero fíjate que Fontevecchia dijo, tengo esperanzas en el peronismo.
0: Pero bueno, bienvenido.
1: Diría. Bienvenido general. Compañero Fontevecchia.
3: Guillermo,
1: sí, es para preocuparse.
0: Te voy a traer otro dato histórico parecido a ese.
1: No, discúlpame.
2: No, que hubo 10 millones de que no fueron a votar, en el, que yo creo que la mayoría son todos votos de este lado.
0: Claro, eso van a ir.
2: Por eso, esta es una de las claves.
0: Es eso. Van. Por ahí no van todos en la primera operación, sacalo y van ahí. Entonces, por eso te digo que no tiene ninguna posibilidad de regir.
1: Y el sistema lo sabe. Estas leyes que está sacando, que quiere modificar el Banco Central, la Carta Orgánica, todo esto desesperado, meter los jueces, todo, es preventivo, porque saben, no hay ninguna garantía de que este tipo reelija, y ellos saben que no va a reelegir, porque esto. Entonces, buscan meter cuñas para el próximo gobierno.
2: La están tanteando Patricia Bullrich.
1: Bueno, pero ¿cómo entendés que los senadores del peronismo hayan votado la mayoría de los jueces? ¿Cómo
0: no lo entendés?
1: No lo entiendo.
0: Bueno,
1: no,
0: ahí está.
1: No me pida, yo,
0: porque yo digo
1: soy también. Amigo de era amigo de Francisco, pero
0: porque yo
1: Dios
0: también
1: no me atiende.
0: Guillermo, yo
1: explícame esto.
0: Claro, pues yo también te digo, bueno, Comodoro Pro, todos hablan de Comodoro Pro, pero esos jueces fueron votados por el Senado con mayoría peronista.
2: La mayoría designados por Angelici y Fabián Rodríguez Simón en la época de Macri. 70 bueno, nombramientos.
3: Habría que ver en detalle y los momentos, porque no es solo un problema de mayoría, es un problema de momento y del juego del momento.
1: Igual me parece que lo que hay que... Porque muchos compañeros dicen, tienen miedo, pero ¿cómo? Si vamos a ganar. ¿Y después qué hacemos? Claro. Con lo esto que deja, va a ser un despelote, desarmarlo. Fíjate el Banco Central. Digo, no, digo, muchachos, es al revés. Es un problema de determinación política. Claro. Y estuve hablando el sábado con los compañeros de La Rioja, que no se sabe lo que. No es que yo trabaje para Quintela. No hago campaña por ningún compañero, pero Quintela tomó decisiones siendo una provincia
0: quebrada.
1: ¿Quebrada? ¿Sabes cuál es eso? Suspendió por 180 días todo tipo de embargo y ejecución por el problema de las deudas de la sociedad.
2: No, pero dijo que no.
1: ¿Cómo? Otra cosa. Y anotá esta palabra, subrogación.
0: Claro.
1: ¿Sabe qué hizo? La Rioja tiene las tarifas energéticas más bajas de.
0: Totalmente.
1: De país. Y no produce petróleo, no produce energía. ¿Sabe qué hizo? Sacó un decreto, dice, no aceptamos ningún aumento nacional de las tarifas.
2: Está haciendo peronismo. Está haciendo.
1: Le cayeron las empresas, ¿te imaginas? No, ¿para qué? No, no. El día que a mí me paguen los impuestos coparticipables que me debe la nación, entonces yo acepto
0: los aumentos.
1: Se subrogó en el derecho que tiene contra el Estado.
0: Perfecto.
1: Una provincia
2: que Guillermo.
1: Entonces voy a decir, si una provincia que es chiquitita se anima, aparte que emitió el chacho y lo que ya sabemos, ¿no? Pero son decisiones valientes. Bueno. ¿Te imaginas lo que puedes hacer si tenés el Estado Nacional?
2: Claro. Pero además,
1: lo digo yo a los compañeros,
2: ¿no? Agregá que dijo que iba a meter en cara a los usureros, que saca una ley especial, y además está haciendo planes de vivienda para la gente humilde. Es un gobierno muy peronista el de Quintela, como,
1: eso
2: el,
1: digo,
2: como el de Infran en Formosa. Son
1: claro.
2: La famosa comunidad organizada de los 50.
1: Claro.
4: Y, no, ahí hay una identidad histórica de Quintela. Con lo mejor del peronismo, siempre ha sido un hombre de pueblo, una persona accesible. Yo me acuerdo cuando él todos los días recibía gente en una especie de terrenito que estaba bien en el centro y ponía dos sillas. En una estaba él y en una estaba una persona que quería hablar con él, que por ahí a veces había cola. Y él escuchaba a todas las personas y le resolvía el pequeño problema que le llevaban.
1: Era un Evita masculino.
4: Totalmente.
0: Otro caso, Manolo Quintimil en Lanús, que también los domingos atendía a la gente necesitada.
4: Está bien, pero eso es peronismo. Pero, claro. Pero está bien la referencia de Quintela, porque Quintela es una personalidad en ascenso y es bueno que se sepa por qué es una personalidad en ascenso. Además lo apoyó a Axel y Axel a él cuando presentó la nueva
0: constitución
4: de La Rioja. Y además la constitución de La Rioja es el primer estado en el mundo que establece los derechos de las personas a sobrevivir, digamos, tener los recursos necesarios para sobrevivir, no importa cuál sea su situación, su ideología y el momento en que esto se establezca. Es la primera en el mundo, la primera constitución del mundo que le asegura a la persona cuando nace todos los derechos y la ejecución de esos derechos.
2: Uh-huh. Hace poco
4: la comida, la instrucción.
1: Sí, sí, por eso, hay que escuchar el interior. Otro que tiró una línea, estoy diciendo las cosas que del interior están viniendo, que es novedosa, que por suerte es Capitanich. Y acá no estoy haciendo candidatura ni campaña por nadie, no importa. Estoy diciendo los tipos que están tirando ideas que demuestran que el próximo gobierno peronista puede revertir esto.
0: Claro.
1: Él dijo, hay que federalizar el directorio del Banco Central.
0: Totalmente de acuerdo.
1: Porque el directorio del Banco Central, que es lo mismo que hizo Perón en el 45, ¿no? Cuando lo puso a Miranda, fíjate, claro. El que Bergoglio dice fue el primer ministro, fue el presidente del Banco Central, lo puso a los gremios, puso a secretario a los telegrafistas,
0: totalmente,
1: que era en ese momento el sindicato más importante, lo puso en el director del Banco Central. Bueno, el primer
2: Miranda que la mayoría
1: Capitaní dice,
2: muy jóvenes no lo recuerdan.
1: Y te voy a dar este dato, otro resultado de las investigaciones del observatorio. Que significa cambiar el paradigma de la discusión del peronismo, que muchos lo tienen, bueno, porque todo el sistema de la sociedad lo tiene. La economía hoy no funciona basada en impuestos. Apenas en todo el mundo la economía funciona basada en subsidios monetarios. ¿Viste? Creo que acá es mala palabra.
0: Sí, sí, sí, sí.
1: La inteligencia artificial no se hizo con un impuesto, se hizo todo con emisión de subsidios de los estados, o sea, o la forma china, o los yanquis, o lo que sea. Y eso lo maneja en el Banco Central. Porque la emisión de subsidios, por eso los tipos se te meten enseguida a controlar los bancos extranjeros, el Banco Central. Cuando Perón lo hizo, la ecuación era los impuestos, lo importante, la ganancia. Hoy la ecuación monetaria de los flujos monetarios financieros mundiales está basado en la emisión de moneda de los estados, no en la recaudación de impuestos, va segunda, apenas el 15, el 25% según los estados. Pero la circulación de bienes se hace por planificación de subsidios. Si tengo que poner una frase peronista para el siglo XXI, gobernar es crear subsidios.
0: Claro. Bien.
2: Guillermo. Bien.
1: Me la banco, ¿eh? Y se bien. La disputo a cualquier.
0: Bien.
2: Está todo
4: presidente
2: bravo.
4: Presidente, está todo bravo.
0: Pablo, no resiste archivos, esto que decís.
2: Citaste dos veces o tres a Miguel Miranda, que debe haber tres generaciones que no saben quién fue Miranda. Miranda era uno de los favoritos de Perón cuando hubo que nacionalizar los ferrocarriles, todos los problemas. O sea, el tema de la soberanía, los teléfonos no eran nuestros, el gas no era nuestro, los ferrocarriles eran de los ingleses. Y lo llama Miranda, hijo de unos inmigrantes españoles que habían llegado después de la Primera Guerra, que no tenía ni universidad ni nada. Pero decía, es tan hábil como empresario, ha sido el gran famoso empresario de la hojalata.
0: Claro.
2: Lo llama Miranda, le explica y Miranda hace...
0: Otro chatarrín sería.
2: Extraordinario porque fue un genio. Porque le dice, no, pero hay una sola variante acá. Porque si hay que garpar los ferrocarriles no alcanzaba todo lo que había en el tesoro. Como dice, la guerra dejó la gran deuda en Europa... 50 millones de muertos. Dice, nosotros lo que tendríamos que hacer, esto está en los libros, dice, tercerizar. Dice, a ver, dice, bueno, hay, nosotros le vendemos a Estados Unidos la lana, la carne, el trigo, todo, y los ingleses tienen deuda con Estados Unidos. Entonces claro. Nosotros tercerizamos. Bueno, fin de la película, cuando el gran video ese de que hicieron Pino Solanas y Ottavio Gettino, que dura dos horas con Perón en Madrid en el 71. Pero dice, el genio fue Miranda, porque claro. Miranda logró la estatización de los ferrocarriles y no tuvimos que pagar un solo peso. Extraordinario. Ese un hombre que está olvidado totalmente. Después Perón le da el IAPI,
0: claro.
2: Recordemos. Y fue un genio de la economía, Miguel Miranda, de nacionalidad española.
0: ¿Él nació en España?
2: Me parece que no, que vino, ah, vino, que vino muy con chiquito
0: inmigrantes,
2: de hijos familia. Españoles que llegaron acá, inmigrantes.
4: Uh-huh. Guillermo, muchas gracias por venir a intercambiar con nosotros. Te vamos a invitar todas las veces que te parezca bien.
1: Estoy a disposición, hay que salvar la patria.
0: Sí, totalmente.
4: Es muy valioso el aporte del padre Arrupe a la discusión económica y social del país. Así que hacelo extensivo a todo el equipo que te suma. Y tener nuestro humilde reconocimiento y agradecimiento por esta conversación de hoy.
1: No, por favor, muchas gracias por invitarnos. La verdad que fue al único que te conocí así, mano a mano, es a vos. A ustedes los conozco así de rostro, pero
2: el resto
1: fue muy ameno. No, y mandame, y dentro de nuestro humilde programa Nuevo Poder, mandame el audio, porque es streaming, entonces lo hacemos circular. Y bueno, para cuando quieran, acá estoy.
0: Además un discurso bastante optimista el de Guillermo, más allá, digo, de todos los padeceres que vivimos los argentinos, ¿no?
4: Un abrazo a Murúa.
0: Gracias, Guillermo.
1: Ha dejado dos o tres cosas bárbaras.
0: Voy a saludar.
1: Muy bien, un abrazo.
5: Maleducado sí, pero no tanto. Yo me voy a por la suerte. Martín, el profesor Martín. Chao, Guillermo.
1: Chao, Guillermo. Gobernar es crear subsidios.
0: Es espectacular, ¿eh?
1: Se la viene consigna. El efecto saltó. Malón.
0: La consigna.
4: Saltó.
0: Saltó. Impresionante.
1: ¿Cuántos títulos?
4: Qué bueno, gusto. Espero que lo hayan disfrutado, ¿eh? Y si no, lo vuelven a ver. Porque es una charla clave, ¿eh? De lo que viene. Una charla clave de lo que viene. Y de entender los mecanismos de poder que se juegan en el mundo, en la región y en la persona. Y por eso nos metemos en la parte política estricta, por invitar a nuestro querido economista de cabecera, el compañero Julián Denaro. Bienvenido, Julián.
6: Hola amigos, hola Martín, hola compañeros, ¿cómo están? Bueno, justo dentro de lo que tenía pensado para hoy se vincula, ¿no?, con esto de gobernar es crear subsidios, ¿no? Porque los subsidios en definitiva serían inversión en bienestar, inversión en posibilidades. ¿Inversión en posibilidades de qué? En posibilidades de generar consumo en otras áreas. Por ejemplo, uno de los puntos que tenía aquí es Tecnópolis, ahora lo vamos a desarrollar, pero si hacemos gratis el entretenimiento, el ingreso disponible en los bolsillos de los sectores menos pudientes va a ser dirigido a consumo de otras cosas. Entonces estimula la actividad, estimula el empleo, genera más consumo, genera más producción, por lo tanto. Entonces, fíjense cuántas de estas cosas están vinculadas en lo que siempre venimos hablando. Bueno, la universidad sin aranceles, ¿no es cierto? La universidad sin aranceles, ¿qué significa? Que esto genera movilidad social ascendente, porque no hace falta pagar, pero entonces es esa inversión en la sociedad, trae no solo bienestar, trae progreso e inclusión social, lo cual va de la mano de una más justa y equitativa distribución de los ingresos. Por supuesto, todo esto va de la mano de la concepción máxima que es la justicia social. Había pensado en Tecnópolis porque está sonando en los medios, bueno, ustedes me conocen, yo siempre hablo de Tecnópolis, siempre hablé de Tecnópolis, ¿no? Porque Tecnópolis es porque pienso, imagino, además de que deseo que lo podemos volver a reconstruir, es el predio más grande de Latinoamérica y uno de los más grandes del mundo, donde se interconectan el entretenimiento, la diversión, con la formación, con la cultura, con la ciencia, con la técnica. Uno se divierte aprendiendo de medicina, aprendiendo de historia, aprendiendo de geografía, aprendiendo también de economía, aprendiendo de turismo. Bueno, todo esto en el predio más grande de Latinoamérica destinado a esto. Bueno, eso que creó el gobierno de Cristina Fernández de Kirchner fue vaciado por Macri cuando fue gobierno. Me acuerdo, fíjense, apenas ganó, apenas empezó el gobierno de Macri, empecé a ver los afiches, ¿no? Vengan a ver los dinosaurios en La Rural. Lo primero que pensé, lo digo en palabras mías, hasta los dinosaurios nos robaron, ¿no? Porque claro, teníamos a los dinosaurios para todos, ¿no? A mí también me encanta ir a los museos de dinosaurios en toda la cordillera, ¿no? Es decir, el de Bariloche es hermoso, hay uno fantástico en La Rioja, otro fantástico en San Juan, bueno, hay por todos lados. Y bueno, era gratis para el pueblo argentino en Tecnópolis, y qué es lo que hizo Macri, lo llevó pagando a la Rural. Bueno, eso que vació el gobierno de Macri lo reconstruyó el gobierno de Alberto Fernández. Esto fue algo maravilloso que hizo el gobierno de Alberto Fernández, volver a tener Tecnópolis. Y bueno, yo me acuerdo que a veces escuchaba, ¿no?, gente en Tecnópolis que, viste, que uno a veces con la oreja parada, como se dice, ¿no?, escucha conversaciones de otros y como que iban a votar en contra del peronismo del campo nacional y popular, ¿no? Pero claro, votar en contra del campo nacional y popular porque odias a Perón, al kirchnerismo, a Cristina, a la Chorra, o lo que sea, es votar a la dictadura. Yo por eso, permiso, por eso me puse esta remera, porque Milei es El programa de la dictadura, pero nosotros siempre lo dijimos. Por eso, visto esta camiseta, no es una cuestión de fanatismo, es una cuestión de comprensión. Comprensión. Cuando Milei decía que iba a destruir al Estado, era exactamente la proclama de la dictadura. Achicar al Estado es agrandar la nación. ¿Y qué es lo que dijo Milei en una versión más maquillada, con más cosmetología aplicada? Voy a destruir al Estado y voy a favorecer al sector privado. Pero nosotros dijimos siempre qué era el sector privado. ¿El sector privado qué era? ¿Qué es el sector privado? Las corporaciones. El Estado somos nosotros. Por eso los docentes universitarios tenemos un sueldo cada vez menor. Porque el Estado somos nosotros. El Estado somos el pueblo. Las corporaciones son lo que para mí ley es el sector privado. Bueno, a los que denominó, incluso sin importar si son argentinos o no, los denominó argentinos de bien, ¿no? Bueno, entonces eso me parece importante recordar. Y bueno, y también ya que estamos hablando de nuestras riquezas, que son lo que las corporaciones internacionales quieren venir a robarnos, ¿no? Porque Argentina, lo hemos dicho muchas veces, es un país industrial, tecnológico, científico, además poseedor de innumerables, diversos y cuantiosos recursos, como tener, obviamente, esto está escrito desde 1711, la llanura más grande del mundo. También tenemos la región de pesca más grande del mundo perteneciente a un país, que es nuestra Pampa Azul. Hablamos de la Pampa Húmeda, hablamos de la Pampa Azul, pero también tenemos litio. Pertenecemos al Triángulo del Litio, que es la principal reserva mundial de litio. Tenemos oro, tenemos plata, tenemos cobre, tenemos uranio, tenemos ciencia desarrollada. Bueno, todo eso nos quieren venir a robar. Miren, Perón creó la Comisión Nacional de Energía Atómica en 1950, y Argentina se transformó en un país, además de industrial, tecnológico y científico, también se transformó en un país energético. Tenemos 3 centrales nucleares, fuimos los primeros en Latinoamérica en tenerlo, y además también somos un país satelital, tenemos Arsat, somos uno de los pocos países, si no me equivoco, somos 8 o 9 países en total en el mundo capaces de diseñar, producir y lanzar los satélites. Además, también contamos con una región que está cerca de la ciudad de Bahía Blanca, que está en condiciones de transformar el ciclo satelital completo que estaba planificado para Argentina hacia el 2029. Eso estaba publicado y estaba siendo conocido durante el gobierno de Alberto Fernández, que recuperó la industria satelital después del vaciamiento y de financiación que hizo el gobierno de Macri. Bueno, todo eso, claro, fue de vuelta detenido por el gobierno de Milei, y eso es lo que tenemos que recuperar. Digo una cosita más que está en línea, digamos, con el mensaje, porque vienen a hablar de los dólares que entran con el RIGI. En este momento está siendo conocido que hay una minera que se va a quedar con una zona que además tiene una cuenca glaciaria, que es agua dulce, ¿no es cierto?, en San Juan. Todo eso que es el RIGI, régimen de incentivo a las grandes inversiones del exterior, lo que quieren es precisamente eso: venir a robarnos todo lo nuestro, llevárselo y encima dándole los beneficios de no pagar nada de impuestos. Bueno, ojo, porque lo único que nos deja al pueblo argentino es contaminación y destrucción y ganancias solo para ellos. Eso es el RIGI vendepatria del gobierno de Milei.
4: Muchísimas gracias, Julián Denaro, nuestro economista de cabecera en la mañana de Juan Domingo. Muchas gracias, Julián. Estamos en comunicación con Gabriel Fernández. Bienvenido, Gabriel.
7: Hola, Martín. ¿Cómo estás? ¿Cómo andan todos por ahí?
0: Hola, Gabriel.
4: Un gran especialista en política internacional. Uno de los más hermosos libros que se han hecho sobre política internacional desde Argentina, Fuentes Seguras 1 y 2, son el ejemplo de la mirada profunda de este compañero Gabriel Fernández, con una enorme trayectoria personal, director de comunicación del gremio
0: La Federación Gráfica Bonaerense.
4: De la Federación Gráfica Bonaerense, un querido compañero, bienvenido.
0: Director de la Señal Medios.
4: Así es.
7: ¿Qué tal?
4: Muchas sí, cosas.
7: ¿Qué tal?
4: Elecciones de Rusia y Brasil era el gran tema para preguntarte.
7: Bueno, se cumplieron las elecciones 3 días en Rusia. Los 3 días se deben a la extensión, ¿no?, del país, es el más grande del planeta. Y como de algún modo habíamos anunciado en Radiográfica el día viernes, la formación oficialista, el partido que sostiene el desarrollo de la gestión de Vladimir Putin, obtuvo el 57,8% de los votos en los comicios, donde se renovaron 450 escaños de la Duma, del Congreso, ¿no?, la Cámara Baja del Parlamento. Como detalle interesante, hay que señalar que el Partido Comunista de la Federación Rusa obtuvo el 13,79%, el Partido Liberal Demócrata el 9% y Nueva Gente el 8%. ¿Qué es lo que ha sucedido aquí? Bueno, se ha ratificado la presencia de la Fuerza Rusia Unida en la vida política de ese país, y ha habido, a pesar de la operación militar especial que se lleva adelante en la frontera eurasiática y de las sanciones occidentales, una ratificación por parte de la población del respaldo a Vladimir Putin y a sus referentes, ¿no? Esto es interesante decir porque es muy difícil afrontar una elección en medio de una guerra, y es muy difícil, por supuesto, sostener el respaldo popular cuando lo que se está haciendo es combatir y hacer frente a las sanciones económicas que le ha presentado Occidente. ¿Qué comparación con el periodo anterior se puede hacer? Bueno, la elección anterior, en el 2024, ganó la presidencial Vladimir Putin con el 88% de los votos. Esto no implica una baja en la representatividad del presidente, sino que implica el desarrollo de la gestión, porque esta es mitad de mandato, es decir, en las elecciones parlamentarias, lo que los respaldos variados de Vladimir Putin, inclusive los partidos comunistas existentes en Moscú, ratificaron la tendencia, pero dispersaron el voto, como suele suceder, ¿no?, en las parlamentarias. En este marco, lo que sucede es que se siente la acción militar desarrollada por Rusia sobre Ucrania y la política económica en general que viene desplegando el gobierno, la acción de la Cancillería en el terreno internacional, se han visto sostenidas y desplegadas por el electorado. Me interesaba dar esta información, lo hemos charlado con ustedes, porque no hay, como no dieron los resultados que esperaban, que por ejemplo la CNN no informa sobre ninguna elección en Rusia. Es decir, se prefiere seguir con la mitología de es una dictadura, no hay elecciones, cuando, como vemos, no solo hay elecciones, sino que también hay elecciones con corrientes de distinto volumen e intensidad y profundidad de pensamiento. Esto lleva a señalar la solidez de varias de las potencias multipolares que están impulsando este proceso. Bueno, esa es la información básica, Martín.
0: Claro. Gabriel, ¿cómo te va? Claudio, buen día. Tengo entendido que la participación electoral fue de más del 50% respecto a la elección del 21, ¿no? Este es un dato interesante también.
7: Sí, llegó al 60%, superó los comicios anteriores parlamentarios, y esto se ha desplegado en medio de ataques ucranianos sobre zonas civiles, que ha generado una nueva instancia de preocupación en materia bélica, sí, que hasta ahora en cierto modo había una especie de línea compartida entre ambos contendientes para que los civiles no se vean directamente involucrados. En este caso, el gobierno de Kiev lo que hizo fue bombardear zonas estrictamente civiles, que claro, prácticamente están fuera del ejército. Esto lleva a una ratificación de la tendencia de Rusia de seguir avanzando más allá del Donbass para buscar resolver el tema con otro tipo de acción, ¿no?
0: Claro.
7: Creo que en el mediano plazo, aunque va a sostener el no ataque a las fuerzas civiles, Rusia va a apretar el acelerador para

0: Europa Occidental. ¿Qué nos podés ampliar respecto a eso, Gabriel?
1: Bueno, fue la elección en la cual más gente votó en el exterior. Abrieron colegios electorales y zonas de votación en distintas capitales. En la Argentina fue una gran cantidad de rusos a votar. Las repúblicas populares de Donetsk y de Lugansk y las provincias ya de Zaporizhia y Jersón, que se reunificaron en el 2022, participaron por primera vez en estas elecciones y le brindaron la victoria a Putin, ¿no? Es decir, no parecen haberse sentido invadidas como reza la propaganda, sino que han sufragado por Putin. Acá la trampa es, no hay manera de contentar a los medios occidentales, lo que decíamos recién. Están los que directamente no dan la información y están los que dicen, no, gana porque es fraude, porque tienen las elecciones amañadas. No hay manera, ¿no? Porque pase lo que pase electoralmente, van a desdeñar lo que los multipolares hagan puertas adentro. Sin mencionar que las dificultades de aplicación del sistema democrático están a la luz del día en todo Occidente, ¿no? Como si en las distintas naciones de la Organización del Tratado del Atlántico Norte no hubiera dificultades para plasmar los comicios de manera regular y representar cabalmente a los intereses sociales. Así que bueno, se ha generado una elección, ya van 8 elecciones generales entre presidenciales y de Congreso en Rusia, y ahí se ha observado nuevamente la persistencia de la hegemonía de la unión que conduce Vladimir Putin, la presencia fuerte, sólida en su respaldo, pero con legisladores propios de los partidos comunistas, son 2 partidos comunistas, y la existencia de otras formas de pensamiento. Entre todas constituyen la Duma Estatal, la Cámara, donde 450 representantes debaten las distintas políticas públicas.
2: ¿Cómo ves Brasil y la próxima elección allí?
1: Hago una pequeña agregado a lo que hablábamos recién. Debo decir que hubo elecciones de nuevo en Alemania, elecciones regionales, y volvió a ganar el antiatlantismo, ¿no? Es decir, al igual que había pasado la semana anterior y al igual que lo que había pasado un año antes en Francia, las fuerzas por derecha o por izquierda que están en contra de la OTAN son las que se imponen. Ahí habría que relativizar la caracterización, porque en general se habla de derecha, derecha, derecha, y parece que ganaran aquellos sectores corporativos concentrados. En realidad están perdiendo. Lo que están ganando son aquellos sectores populares que rechazan el alineamiento atlantista. Con respecto a Brasil, bueno, creo que una de las de los temas de debate que debería circular en la Argentina, veo que no está circulando de manera intensa, es que el gran desertor de esta situación latinoamericana es la Argentina, porque las condiciones están bastante bien plantadas, sobre todo por las 2 naciones motor del continente, que son México y Brasil, a la cual debería estar sumándose en la Argentina para generar una atracción unificadora del subcontinental. Es decir, Brasil necesita de la Argentina, por lo tanto, si hay dificultades en Brasil es también porque nuestro país ha decidido fugar en otra dirección. Hecha esta aclaración, las fuerzas que están con Lula han asegurado, esto es muy difícil saberlo hasta el momento mismo del voto, ¿no? Pero han asegurado que están en condiciones de ganar la contienda electoral. El propio Lula dijo hace 24 horas que va a ganar las elecciones, que está convencido de eso. Hay que ver, en realidad es una, podríamos así decir, debido al rol que ha adoptado Brasil en este periodo, sobre todo en los BRICS, con sus propuestas de, por un lado, el Banco Nacional de Desarrollo, dirigido por Dilma Rousseff, por otro lado, el aumento de la intensidad comercial con los asociados de esa fuerza, y por otro lado la propuesta de Lula, muy muy sagaz, de reformular el Consejo de Seguridad de la Organización para las Naciones Unidas

0: hacen que tenga un rol central, muy importante. Por lo tanto, lo que está en juego no es solamente Bolsonaro o Lula, aunque también lo es, sino que es la influencia de Brasil en el orden mundial, que ha alcanzado un gran volumen en este periodo con propuestas muy importantes para el resto de las naciones en desarrollo.
1: ¿Está presente el BRICS ahí también?
0: Bueno, BRICS ya es eje de la política brasileña. Inclusive hablábamos con científicos los días previos y nos decían, se está trabajando ya con los conceptos de ciencia y tecnología BRICS. Es decir, lo que está haciendo Brasil es estar en vínculo estrecho con las naciones más desarrolladas científica y técnicamente para desplegar sus acciones. Es decir, está en todos lados imbricada la acción comercial internacional BRICS en la vida política brasileña, y Brasil influye sobre las naciones multipolares. Es decir, están todos observando la elección de Brasil, porque es muy importante en América Latina, pero es muy importante en el orden planetario. La sensación, Martínez, aquí se juega mucho. Brasil es una nación importante y Estados Unidos, que tiene un pantano en Asia Occidental y esta dificultad de la que venimos hablando en la frontera euroasiática, está tratando de reafirmar su presencia en la zona sur, está tratando de reafirmar su control de América Latina. Por eso también la situación en Brasil a nivel electoral es determinante. Ha hecho un gran trabajo Bolsonaro con su gente, con el respaldo norteamericano, para poder estar en distintas zonas del interior brasileño castigado, que habían sido fuente de sufragios del Partido de los Trabajadores. Veremos si la tarea siempre muy inteligente de Lula a la hora de construir política con un concepto de alianzas muy amplio puede llegar a horadar esa presencia bolsonarista en distintos puntos del país. Espero que sí, Lula está confiado, cree que sí, pero no podemos saber qué es lo que va a pasar con el voto popular hasta el último día de las elecciones, ¿no?
1: Gabriel, muchísimas gracias por este doble informe. Te agradecemos siempre, sabes que sos un referente para nosotros insoslayable, así que muchas gracias por tu generosidad.
0: Bueno, Martín, el referente sin duda sos vos en la comunicación popular en la Argentina, así que te agradezco de corazón y un saludo para los amigos de la mesa, para mis queridos compañeros de la mañana de Juan Domingo.
2: Abrazo, Gabriel.
3: Abrazo, abrazo,
4: Ah,
3: abrazo.
4: ¿cómo se les escapó, Gabriel, el partido contra Banfield? Lo tenían acorralado al taladro.
0: Sí. Los cambios, no había que hacer nada, había que dejar que corriera el partido y se le ocurrió hacer cambios. Pero bueno, lo bancamos, sigue dando pelea arriba.
1: Muy bien.
0: Seguimos ahí.
1: Vamos, sí. Vamos al final de las efemérides del día y anunciamos que el jueves 24 de septiembre, el que viene, a las 14 horas, en el cementerio de la Chacarita, nos reunimos convocando el movimiento confederal y el partido justicialista bajo el mismo paraguas. Allí vamos a hacer un homenaje a Ignacio José Rucci, nuestro querido compañero, casi el hijo político de Perón antes de su muerte. En las efemérides del cierre, la figura señera del gran Diego Carbone.
5: Por la estatura grande, 1,85.
4: El decano, el decano.
5: Bueno, primero recordar que lo deben haber recordado la muerte del querido Jair Jury, el hermano mayor de Nico, de Fabio, de Leonardo Fabio, que lo acompañó a Leonardo en todas sus películas. Fue coautor en todas y además era el hermanito mayor, que él decía que él había llegado hasta tercer grado y su hermano solo hasta segundo, o sea que eran verdaderos autodidactas. Un día como hoy, los servicios secretos de Pinochet asesinaban a Alex, canciller de Allende, Orlando Letelier, que estaba asilado en los Estados Unidos. Lo mataban en Estados Unidos, fueron a matarlo.
2: Un atentado terrorista.
5: Feliz día de los jubilados, por supuesto, y día, feliz día de la primavera. Pero en 1987, Aldo Pastorius, a los 36 años, muere de los golpes que le aplicaron cuando quería entrar a un contrato, a un concierto de Carlos Santillana.
2: Carlos Santana, Jaco Pastorius. Santana. Estamos hablando del bajista Jaco Pastorius, que fue muerto a martillazos.
5: Sí, lo mataron en la entrada.
2: El joven Jaco Pastorius, que fue una gloria del jazz, sí, mundial.
5: Fantástico.
2: Exactamente. Bajista. Y quería concurrir a un recital de Carlos de Vadip Santana y ahí lo mataron, lo asesinaron.
5: Y en 1969, un día como hoy, cumpleaños el actor Pablo Echarri.
1: Mirá, Pablo,
2: qué bueno. Muy bien.
1: Le mandamos compañero. Un gran abrazo a Pablo Echarri.
2: Compañero
1: Pablo Echarri.
5: Y él también, un día como hoy, cumpleaños otro grande, Diego Capusotto.
2: Ah, muy bien.
1: Ídolo
2: de Barracas.
3: Linda gente.
1: Dólares. Maravilloso.
5: El 20, un día como hoy, en 1917, nacía el negro jefe, Obdulio Varela.
4: Obdulio Jacinto Varela, el hongo de la historia.
5: De la selección que hizo el gol que lo coronó en el año como campeón del mundial del 50. Falleció en 1996.
1: El querido Claudio Orellano, cierra
2: sí,
1: hoy.
2: Sí, querido, quería decir esto que es muy importante. Hizo una alusión, Gabriel, interesante. Ganó Die Linke en la capital alemana, el partido antiimperialista, que fue una decisión de la socialdemocracia creada por el entonces Oscar Lafontaine hace más de dos décadas. Ganó la alcaldía de Berlín con el 24.5% de los votos, liderada por la candidata, hija de inmigrantes turcos, Elif Eralp. Es un resultado histórico porque venció a la coalición demócrata cristiana y duplicó este partido el apoyo obtenido en comicios anteriores. La propuesta principal de Die Linke, la izquierda, esto en alemán significa la izquierda, se centró en frenar el aumento de los alquileres, aplicar controles al mercado inmobiliario y transferir las viviendas privadas a la administración estatal. Se está hablando de la nueva Mandami alemana.
4: O algo que hizo el gobierno de Perón en 1953, congeló la ley de alquileres, 1953. Con respecto a lo de Diego Carbone y el recuerdo del gran Obdulio Jacinto Varela, el negro jefe, fue la gran figura de la... Ya tenía 32 años. El gol que ese...
5: con la boina puesta.
4: No, ese era Severino.
5: Severino.
4: No, pero usted está hablando de Obdulio.
2: Obdulio.
4: Sí, el negro. Obdulio hace el gol que le permite a Uruguay llegar a la final contra España, faltando poco, la clava de fuera del área. Y en el partido definitivo con Brasil, que ganaba Brasil 1-0.
5: Fue un maracanazo.
4: Da vuelta al partido con esa enorme personalidad de Obdulio, 1.85, el gran capitán. Y cuando se pone el partido 2-1 a favor de Uruguay, que ahí faltarían 6 o 7 minutos, él empieza, como hacen todos los genios, ¿no?, a tener la pelota, a hacerla jugar para el costado y hablarle a los compañeros. Ojo que los de afuera, había 200.000 hinchas de Brasil, Maracaná se inauguró para ese mundial. Es la gran figura de la historia de Uruguay junto con Artigas, Obdulio Jacinto, que murió pobre. Y hay una anécdota fantástica, ya grande, la Federación Uruguaya tiene un gesto, pues nunca había tenido ni auto ni casa propia. Le hacen un regalo de un auto, esto en uno de los programas de Martín García lo contamos. le regalan un Ford modelo 45, algo así, y Odulio, bueno, va, empieza a moverse por la ciudad vieja de allá en Montevideo, y van a visitar a una hermana con la esposa una noche. Cuando salen, le habían robado el Ford modelo 44, 45, y Odulio no se hizo mucho problema. Pero ¿qué pasó? En la cárcel, que la histórica de Punta Carreta, la famosa cárcel que ahora hay un shopping, se enteran los que estaban cumpliendo condena, y había uno que era otro jefe, un Odulio Varela, dentro de la cárcel, y manda mensaje para afuera: le robaron el auto a Odulio, mejor que aparezca en 48 horas y lavado, porque va a correr sangre. Uno de los jefes de adentro, para... En 2 días, en la puerta de la casa de la hermana, la ciudad vieja, el auto con un cartel lavado, todo, decía: Odulio, perdónenos, no sabíamos que era el nuestro y era el suyo, dice, se lo dejamos lavado. Un tipo extraordinario, uno de los grandes próceres de Uruguay junto con Artigas, Odulio Jacinto Varela.
1: Y con esa anécdota terminamos el programa de hoy. Y nos encontramos el miércoles a las 9 de la mañana y el viernes también. Muchas gracias.

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0: tal? Bienvenidas, bienvenidos, muy buenos días, bienvenidos a Info Show. Ya lo estoy pronunciando cada vez de forma más argentina, señores. Estamos contentos iniciando este día, aparte que hoy, 21 de septiembre, iniciamos la primavera. Bienvenida, Nadia Epstein.
1: Buen día, feliz primavera.
0: Feliz primavera.
1: Feliz primavera, flor de...
0: Aquí estamos con la flor más linda.
1: Hermosa.
0: Y la flor más linda, Canal 22, Nadia Epstein, que está con nosotros.
1: Esto a Jimena no le va a gustar. Estamos acá haciendo el aguante a Jimena, sí, que tenía que hacer unos trámites, pero... ¿Qué tipo de primavera es esta? Que alguien me lo cuente.
0: Mire, la primavera de las alergias. Mirá, la primavera de...
1: Pará, pero estoy con campera, primavera.
0: Pero
1: me la voy a sacar igual,
0: que está. ¿Cuándo será el día que veamos a nadie más escotada? Dios mío, por favor.
1: Tiene que venir el calor, yo soy muy friolenta.
0: No.
1: ¿Cómo puede ser que la primavera, 21 de septiembre, con campera?
0: Es que es curioso que he visto fotografías tuyas y no te veo tan friolenta en las fotografías, mujer. Me queda la duda, yo no sé, no me convenzo mucho.
1: En un momento yo no sufría tanto el frío.
0: ¿Ya?
1: Entonces salía como... Pero bueno, ahora sí, un poco más. Capaz que más en el veranito.
0: La gente lo está pidiendo. Hay encuestas por acá. ¿Dónde está mi flor amarilla? Dicen por acá.
1: Es verdad. A ese mí, mito que se creó de la flor amarilla.
0: A mí me rompe. Aquella es el tema de la flor amarilla. Porque
1: sabía,
0: sí,
1: que
0: ya
1: sabía
0: es mucho,
1: que algún día...
0: Pero, ya porque, es demasiado. Cansémonos de eso, por favor.
1: Pero pará, pero lo de la flor amarilla surgió de flor. De floricienta.
0: Yo soy más antiguo. Yo estoy en la búsqueda de la flor de los siete colores. ¿Se acuerdan de ese?
1: No, ese
0: había
1: no.
0: Unos dibujos
1: yo sé que
0: animados.
1: Hay un cerro de siete colores.
0: Había unos dibujos animados antiguamente que había una chica que buscaba la flor de los siete colores.
1: ¿Pero la pasaban acá en Argentina?
0: Sí, sí, en Latinoamérica en general. Es como la historia de Marco. ¿Te acuerdas de la historia de Marco, no? En un pueblo italiano. Dibujos animados. Porque la mamá de Marco, que era italiana, estaba perdida y apareció en Argentina. Así que acá se tiene que haber emitido. Sí.
1: Yo te prometo que si se emitió yo no me enteré.
0: Es que
1: no
0: yo soy.
1: Ser.
0: Lo que pasa es que yo soy muy mayor que tú, por
1: pero
0: eso.
1: No,
0: ese es el tema.
1: No.
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1: Tenga la habilidad de decir eso en ese momento, porque tenés que encontrar justo que un fan quiera que salude a su mujer y todo esto en segundos. A mí no me da, te juro, no tengo la capacidad que tiene Wanda. Por eso Wanda es Wanda, ¿no? Claramente.
0: Aparte que debo también destacar la personalidad del hombre. Los hombres, aunque no lo crean, somos mucho más tímidos cuando nos enfrentamos a una mujer conocida. Me pasa a mí, me da vergüenza.
1: ¿En serio?
0: Yo, todo esto que ven ustedes en cámara, fuera de cámara, tú te das cuenta, yo soy más tranquilo.
1: Es muy tranquilo, es muy tranquilo. Pero igual no te creo tanto, Marito, verdad, dale.
0: Yo antes del programa llego, me siento como buen abuelito que soy, ahí abuelito, con mi bastón, empiezo a mirar a la gente. No me atrevería. Hay que tener perso, hay que tener personalidad para acercarse y pedir un saludo a una famosa. No,
1: y ni hablar que el muchacho fue viral por todos lados, porque esto, si bien la noticia fue Wanda, es porque el señor le pidió el saludo para su mujer. Y tranquila, que yo no me meto con casados. Y está bien, porque es verdad, no se le conoce.
0: Obvio.
1: Si hay algo que no es Tatiana.
0: Sí, yo insisto, ahí tengo un tema con las Tatianas, porque ya, está mal esto de la mujer que se involucra con un hombre sabiendo que está comprometido, pero transparentemos, los hombres no somos blancas palomas, uno sabe que está haciendo algo malo.
1: Pero claro que sí, ¿no? O sea, es que para mí, a ver, tal vez hasta más pintoresco siempre, y se usó toda la vida, de echarle la culpa a la mujer. El primero que tiene la culpa es el que está traicionando, no el objetivo por el que está traicionando.
0: Aunque uno a veces también uno puede ser débil, o sea, uno puede
1: no,
0: ser...
1: No empecemos con las excusas, uno, Mario, te lo pido,
0: débil,
1: por favor.
0: La carne es débil, mujer.
1: No son débiles, son nabos.
0: Uno no es de fierro.
1: Nabos son, no débiles.
0: Uno no es de fierro.
1: No, yo no puedo creer el control. Aplaude, estoy segura que Jonathan... Laurita es la mujer de Jonathan, nuestro director.
0: Yeah.
1: Está aplaudiendo. Laurita, para vos te lo cuento, está aplaudiendo esto de la debilidad, que es la excusa de Mario para que los hombres sean infieles.
0: Es que, a ver, los hombres... Hay una frase muy cierta, creo que le dije acá, que es la mujer cuando quiere y el hombre cuando puede.
1: Entonces, sí, eso es así. Eso es verdad.
0: Por eso uno es débil, porque uno dice, bueno, es que una oportunidad como esta no se me va a presentar nunca más en la vida.
1: El hombre es débil porque justamente, porque la mujer ya por ser mujer tiene esa facilidad de estar con el hombre que quiera. No importa si por un ratito, si para toda la vida, o sea, no importa. Sea lo que sea. Porque el hombre es débil, por eso la mujer tiene esa posibilidad.
0: Y aparte que uno como hombre sufre, sobre todo porque casi siempre te dejan en la friend zone, en la zona del amigo, ¿no? Entonces uno como que está, uno es todo galante, es todo caballero, y cuando llega un momento que te dicen, ay amigo, te quiero tanto, te ponen la barrera de inmediato y te cortan todas las ganas.
1: Eso es algo que hacemos mucho las mujeres, igual, para decir, hasta acá, ¿sabes qué? No, nunca vamos a tener nada. O tenemos algo, pero después decimos, ay amigo, como que ya está, fue eso y nada más. Estábamos los dos con algunos tragos encima. ¿Nunca te pasó eso?
0: ¿Algo así? Acá estamos organizando con todo el equipo masculino del canal, vamos a organizar una comunidad poliamorosa.
1: Lo hemos
0: decidido.
1: Pero yo lo banco,
0: Estamos haciendo casting.
1: Mientras no haya traición, mientras haya lealtad, yo lo banco, no importa cómo, en cualquier forma. Pero bueno, si uno decide estar en pareja y que sea monógama, tiene que haber fidelidad.
0: Es complicado.
1: Es complicado, pero tiene que existir, y si no lo vas charlando.
0: El otro día conversé con un psicólogo en otro programa y me decía, de partida, el ser humano no es para ser monógamo.
1: Yo coincido, ¿eh?
0: ¡Ah!
1: Pero yo coincido, pero no me cagues, contámelo. Mario, ¿por qué me hiciste esto? Si yo te di la posibilidad de que hablemos.
0: Mira qué moderna es Nadia.
1: No es moderna, es Nadia, que es la moderna. No, para mí la honestidad ante todo. Y después todo lo demás lo vamos hablando, vamos viendo.
0: Y cuando se habla de Wanda también uno automáticamente habla de María Eugenia Suárez, porque son temas vinculantes, son temas ligados. Y así como Wanda lanza sus comentarios que lo encuentro mucho más hábil, la China lo hace demasiado evidente. Y cuando se hace tan evidente, pierde el encanto, pierde la magia.
1: ¿Sabes dónde es la primera evidencia que deja?
0: ¿Cuál?
1: Que algo hace Wanda y tres doritos después algo hace la
0: ¿Te
1: China.
0: ¿Te das cuenta? Tres doritos después.
1: Pero de verdad, ¿qué se te caiga una idea, China? Dale, sos... ¡Ay, Dios!
0: Y aparte que
1: terror.
0: La invitación, no sé si tendrá, me imagino, debería tener alguien que la asesore comunicacionalmente, pero haz claro, yo hago ravioles, ella hace ravioles, totalmente.
1: Es así, pero como dijo la mamá de Wanda dijo, de todo lo que hace Wanda atrás ella va y copia, o hace lo mismo o tiene una indirecta. Pero además, la realidad es que no tiene ni siquiera con qué agarrarse. Imagínate si pone una community manager, ¿qué va a hacer? Si no está tal pedo todo el día, igual que su novio. Entonces está bien, lo que pasa es que los deja en evidencia.
0: Yo no estoy en contra de la copia, pero yo creo que cuando vas a copiar algo tienes que hacerlo mejor. Tienes que tratar de reformularlo, claro, que caiga el ingenio. Tratar de hacerlo diferente y que quede óptimo. Porque acá vamos a revisar, me avisan cuando esté listo, el registro de lo que subió María Ingenua Suárez. Y justamente para tratar de plantear esta relación idílica que presuntamente vive con Icardi, no sé si será tan así. Me queda dudas. De partida porque hay una frase que se planteó como ironía dentro del posteo, pero eso ya te hace pensar cuando dice «Nadie fue obligado a participar de esta grabación». Eso te dice mucho.
1: Y
0: eso te dice demasiado.
1: Si querés tenemos para verlo, Mario, lo vemos.

0: Pobre.
1: Mira, hay una.
0: Pobre, hasta me da pena, Mauro, mira lo que te digo.
1: Da un poquito de vergüenza ajena. Te voy a plantear varias cosas por lo que está mal. Primero
0: qué
1: que todo,
0: cringe.
1: ¿por qué? ¿Por qué reaccionar 3 doritos después, como dice Nadia? Punto dos, la irresponsabilidad. No nos olvidemos que un personaje público es un líder de una otra forma. Hay gente que lo sigue y lo que acabamos de ver es sumamente irresponsable cuando vas en un vehículo que va transitando a la velocidad que sea hoy en día.
0: Sí, tal cual.
1: De verdad, sumamente irresponsable. No va a faltar la chica que quizás en otro automóvil o en otra carretera va a intentar imitarlo como trend de Instagram o TikTok, desde ahí está pésimo. Y lo otro que encuentro que es todo muy forzado, Nadia.
0: Pero se nota que Mauro dice, ¿qué le pasa a esto? O sea, la cara decía, a mí, por lo menos, me dio como que, ¿qué está haciendo esta piba? ¿Qué hace?
1: Da cringe.
0: No, no. ¿Qué?
1: Yo soy muy moderno ahora para
0: Ay,
1: hablar.
0: los amo.
1: Estoy rejuvenecido, da
0: Decí
1: cringe.
0: InfoShow. InfoShow.
1: Info show. Es random. Es
0: Random.
1: random.
0: Random.
1: Soy todo un millennial
0: ¿Sabes
1: ya.
0: lo que es un dato random?
1: Sí, un dato extraño, un dato, sí.
0: Y
1: La
0: esto sí,
1: cringe.
0: esto da cringe. Es cringe.
1: Acá le dicen, ¿cómo le dicen acá?
0: Es cringe. Da
1: Cringe, ya. En
0: cringe.
1: Chile es cringe.
0: Pero de verdad. InfoShow. En realidad es InfoShow. No, vos tenés
1: Infoshow.
0: que seguir diciéndolo a los chilenos.
1: A los chilenos,
0: A los
1: InfoShow.
0: chilenos, InfoShow. Pero
1: InfoShow.
0: de verdad, no es necesario hacer estas cosas y decir, yo ya encontré al hombre de mi vida, no necesito pedirle al universo nada. También dice, tengo el hombre perfecto. ¿Qué hombre perfecto? No existe, pero no hablo por Mauro Icardi, no
1: Obvio.
0: existe la perfección. Imagínate qué aburrido
1: ¿Cómo
0: que sería.
1: que no?
0: Ay,
1: ¿Cómo que no?
0: ay, sí, perdón, es verdad.
1: ¿Cómo que no?
0: Sí,
1: ¿Ah?
0: existe la perfección.
1: Macho alfa, remasterizado. La
0: Hembra
1: nueva
0: alfa,
1: masculinidad.
0: hembra alfa.
1: Uy, la
0: Ay,
1: nueva
0: ¿qué me
1: masculinidad.
0: pasaba? Es primavera, chicos.
1: Es
0: No,
1: primavera,
0: pero
1: pasan estas cosas.
0: la verdad, no, no.
1: Es que está el tema de
0: Cuando vos
1: idealizar.
0: subís una historia, la analizás antes de subir, ¿o no? Le ponen
1: Bueno,
0: 200 full
1: yo soy muy
0: filtros.
1: distraído, yo no sé utilizar filtros, escenas, pero sí sé que la gente lo hace, eso sí.
0: Sí, yo siempre que subo como muy rápido. Es más, subo antes de llegar al canal como que estoy en el canal, imagínate. Pero
1: No crean todo lo que ven en redes sociales, no creen. Van a ver un posteo de Nadia a 7 de la mañana, aquí iniciando la semana, todavía está despertando, ¿no?
0: Lo tenía ahí que se suba
1: Archiva.
0: sola.
1: Claro, está programada.
0: Pero es que de verdad, porque tengo poco tiempo, pero esta gente que está tan al gas, digo,
1: Están al gas.
0: realmente, realmente, o sea, se toma su tiempo cuando lo ve, no dice, che, no, mejor no, porque me da un poco de cringe.
1: Claro, yo pienso, ¿qué es lo que estará pasando por la cabeza de María Eugenia que le nace este instinto automático de ver una publicación de Wanda, ver que Wanda es noticia por algo y subir otra cosa inmediatamente? Y plantear una relación idílica que en base a los posteos de Mauro Icardi, que si Mauro Icardi está tan preocupado de lo que dice la gente y de lo que dice Wanda, es que no es feliz.
0: No, pero
1: Parte de esa
0: claro que
1: base.
0: no.
1: Partamos de lo básico.
0: Y ella tampoco.
1: Lógico.
0: Porque están los dos muy pendientes.
1: Demasiado, demasiado.
0: Pero, a ver, entiendo que hoy por hoy no estén haciendo nada ninguno de los dos y que estén pasando las horas y ya. Pero claramente podrían buscarse algo para hacer o disfrutarse uno del otro. Porque si realmente hubiese amor, no tenés necesidad de hacer estas cosas. Como decías recién, Mario, ¿con qué necesidad?
1: Claro, ya es mucho.
0: Es un montón.
1: De hecho, ya me enojé con la China, ya es mucho.
0: Sí, no, yo
1: Aparte
0: siempre
1: que.
0: estuve enojada, pero bueno, no me gustan las Tatianas, no me gustan las robamaridos, no me gusta la gente que se mete en el medio de una familia, si bien él lo permitió y el que tiene la culpa es él.
1: Ahora, una pregunta indiscreta,
0: A
1: porque
0: ver.
1: cuando las mujeres pertenecen a la vida pública, cuando están, ya sea en cualquier tribuna televisiva, mediática, casi siempre se le acusa de Tatiana. ¿Te han acusado alguna vez de Tatiana en la vida?
0: No, no,
1: Nunca.
0: no, no, no, no, porque no, nunca he estado con un hombre, ni siquiera con novia, pero no por
1: No,
0: el
1: pero
0: otro.
1: nos falta el que de
0: Mira.
1: repente se hace el soltero y dice, no, mi relación ya expiró y está totalmente vigente.
0: No, no, primero que yo antes de estar con alguien como el currículo lo veo de lejos y después cuando está muy cerca lo empiezo a analizar de cerca, googleo todo. Ojo, pues no, no digo, no estoy exenta de que me pase, porque ya veo que algún día me pasa y después esto, el archivo, viste que te mata. Pero digo, no, no, porque yo no me lo permito.
1: Hay
0: Yo no
1: hombres
0: me
1: que
0: permito que nadie me ponga en segundo lugar.
1: se hacen los solteros. Voy a contar una
0: Pero,
1: infidencia.
0: ay,
1: Perdóname,
0: Dios.
1: Perdóname, Emily Seco, pero no. Esta historia la debo comentar.
0: ¿Emily?
1: Emily, sí.
0: ¿La que fue unas horas novia de Moritán?
1: Ni siquiera fue novia.
0: Bueno,
1: novia.
0: Pero así decía, no, la nueva pareja.
1: De
0: hecho,
1: novia tenía ganas ahí. O sea, perdón, Moritán tenía ganas de
0: ser. Don Moritán.
1: Tenía ganas, pero no...
0: Contámelo de Emily Seco, te lo pido.
1: Ya, lo de Moritán te lo cuento, pero por privado, porque es un poquito delicado.
0: Ay, no.
1: Y tengo compromiso con Emily que voy a cumplir. Pero ahí, Moritán jugó mal. Jugó pésimo, ¿no?
0: Como siempre.
1: No sabes.
0: Todos lados.
1: Pero, Emily, esta historia no me dijiste que me la callara, por lo tanto la debo comentar porque...
0: Lo que no está prohibido está permitido.
1: Lo que no está prohibido está permitido. Ella, de pronto, un chico que le vamos a colocar un nombre cualquiera, Jonathan. No sé, un nombre al azar, sí, cualquier nombre.
0: Está bien, te lo permito, pero ¿en realidad era alguien del ambiente?
1: No era el ambiente, pero el nombre vamos a dejar en incógnita.
0: Ok.
1: El tipo le empieza a invitar insistentemente a salir, como en fin de cortejo, en fin de conquista y todo. Ella dudaba, como que no le cuadraban todas las piezas, pero ante la insistencia, ya, veamos, probemos. El tipo todo galán, la pasa a buscar en el automóvil, iban ahí. Cuando esos tipos, cuando están en conquista, como que manejan echados para atrás. Como,
0: ¡ay, Dios!
1: Va manejando. Y de pronto...
0: Y con la música alta, ¿no?
1: Claro, con la música alta.
0: Chicos, no hagan eso.
1: Vamos por ahí, ¿dónde quieres ir? Pidamos el vino más caro, ¿no? Todo eso. Y de pronto suena el teléfono celular del sujeto, quien se presentaba como soltero. No contaba él que la llamada telefónica era de la novia.
0: ¡Ay, Dios!
1: Pero no solamente era de
0: la
1: novia.
0: ¿Pero la atendió?
1: La novia estaba con las hormonas altas. Entonces, en el llamado, ante lo cual ella, muy prudente, se quedó en silencio, escucha todo el mensaje de ella, que tenía ganas de una serie de acrobacias en la alcoba. Estaba con todo el entusiasmo.
0: La acrobacia me encanta.
1: Era como el circo ruso sobre hielo, pero en la habitación.
0: Pará, pero encima estaban bien sexualmente, lo cual no tenía necesidad de buscar nada.
1: Claro, o sea, ¿qué claro. Hace? Ella le planteaba hacer prácticamente el circo chino de Pekín, pero en la pieza. Y entonces corta el llamado y él la mira y le dice: mejor te voy a dejar a la casa.
0: No, mentira, ¿en serio?
1: Obvio, si le mató todo. Porque se le derrumbó y el tipo se había hecho pasar un tiempo prudente como soltero, no estoy disponible, estoy en la búsqueda de mi
0: otra mitad. ¿Pero por qué atendió? ¿Qué le dijo a Emily cuando atendió?
1: Lo que pasa es que...
0: Pues se supone que no atienden.
1: Claro, lo que intuyo que haber pasado, porque no le pregunté, pero me imagino si iban en el automóvil, ¿te has fijado que hay gente que tiene conectado el teléfono celular con la pantalla
0: al auto,
1: del... Claro,
0: sí.
1: Entonces si te aparece llamando y es una mujer, y bueno, ¿cómo evitas eso? En realidad no hay cómo.
0: Pues sabes que me dejaste pensando que es muy buena estrategia cuando nosotras las mujeres y chicas presten mucha atención, porque lo que acaba de decir Mario nos deja un buen dato y no es random.
1: Consejos de la tía Nadia. Consejos de la tía Nadia, por favor. Lápiz y papel.
0: Tomen nota.
1: Claro.
0: En vez de... Vos tenés una duda, ¿no? O lees algo raro, porque las mujeres tenemos ese sexto sentido, que es de verdad, lo tenemos desarrollado. Si es, algo me huele... Lo que tenemos que hacer es eso. En vez de pelear, mandame ubicación y esas cosas que suelen hacer las mujeres tóxicas.
1: Claro.
0: Digo... Es buena estrategia.
1: Claro, llama.
0: Venite gordo. Para casa, te estoy esperando. Estoy muy Kenchi. Vení.
1: Gordo, me puse los tacos punta aguja.
0: Me puse las medias de red. Se caga de risa. Estaba en personaje, yo ni me sacaste. Me puse mi conjuntito de guerrera. Vení.
1: Mi imaginación corre demasiado rápido, Nadia. No,
0: Mario, controlate, te lo pido por Mario.
1: No juegues conmigo, por favor. No juegues conmigo. No hay que jugar con el cuerpo, hay que tener mucho cuidado porque te puede ocurrir incluso lo que le pasó a Alejandra Guzmán.
0: Uy, pobre Alejandra Guzmán.
1: Pobre tía Alejandra.
0: Pobre la tía Alejandra.
1: ¿Cuánto años tiene la tía Alejandra?
0: ¿Cuánto? Y es grande, ¿70? ¿Sí? ¿Cuánto?
1: Yo la hacía más joven.
0: ¿Sí?
1: Lo imaginaba más joven. Claro, como es rockera y...
0: Mira, hace no mucho vi la serie. ¿Vos la viste la serie?
1: No la
0: vi.
1: Es
0: muy buena. Es muy buena la serie. Yo la recomiendo, la verdad. Y ya era grande en aquella época, como cuando ella decide hacer la serie. No sé cuántos años tiene, la verdad no lo sé, pero ya que esté subida a una arriba de un escenario y de... Él es muy temprano, ponen. Supongo que es por lo que estábamos hablando previamente.
1: Claro, mi imaginación está el cine completo acá en mi cabeza. Pero bueno, pero Alejandra.
0: Volve, Mario, volve.
1: No, ya necesito un poquito de agua, por favor. Hoy ya demasiado. Agua fría, un poquito de
0: todo.
1: Pero Alejandra Guzmán se estaba presentando en un espectáculo y tuvo un problema físico, un problema de salud fuerte.
0: Se le salió la cadera del
1: se
0: lugar.
1: Se le salió.
0: En pleno show. Fue tremendo. Si querés, tenemos, lo tenemos para ver, chicos.
1: Ya, vamos a verlo.
0: A verlo. Mira,

0: Sí. Uy. Ay, perdónenme.
1: ¡Bravo!
0: Ay, no sé qué hacer. Creo que necesito un doctor. Gracias.
2: ¿Puedo cantar?
0: A ver, ahorita le podría cantar. Ten cuidado con el corazón, con el titanio y con todo lo demás. Danos la pata y se te puede pasar.
3: La cadera.
0: ¿Qué problema? Lo siento, Veracruz.
2: Ya le tocará regresar.
0: Pero muy pronto.
2: Sí.
4: Bueno, estaba revisando que Alejandra Guzmán tiene 58 años.
3: Sí, la verdad
4: no sé. Tampoco es tan mayor.
3: Yo no sé por qué pensé que tenía más, porque ya cuando... Pues, creí que la había visto hace mucho más la serie. Y como era contado por ella, hice una cuenta que no es tan grande.
4: Lo que pasa es que partió muy joven también.
3: Claro, es verdad. Mucho, tiene una carrera muy, muy larga, muy exitosa, pero... Qué tremendo, las imágenes.
4: Mira, a ver, afortunadamente veo que todo está bien porque lo toma con humor, como que sí, trata de bajar un poquito la tensión en el momento, pero no deja de ser grave, porque ese tipo de dolencias de verdad es complicadísima.
3: No, pero aparte que no sé cómo será, no imagino ese tipo de dolor, por suerte, gracias a Dios, todavía no tuve que pasar por nada de eso y espero no pasarlo nunca, pero digo, ¿cómo te das cuenta en pleno show, con el cuerpo súper caliente, la adrenalina de estar arriba del escenario, que se te salió la cadera? Porque ella automáticamente lo dijo, se dio cuenta. Es que,
4: sí, a ver, yo no soy médico, pero sí me gusta mucho estudiar esos temas. Cuando hay problemas con las articulaciones, tú logras identificar, sobre todo cuando están fuertes en un sector, sabes que es la cadera. O sea,
3: y el dolor, ¿no?
4: Y el dolor es horrible, entonces, muy valiente.
3: Pero aparte dijo, creo que se me salió la cadera. Siguió cantando, disculpen, necesito un médico. Después ya estando en la clínica, le metía toda la onda. La verdad, una genia.
4: Claro,
3: una
4: eso
3: genia.
4: De decir en el espectáculo, si hay un médico, es como que un piloto diga en un avión, alguien sabe conducir aviones. Es como raro, es como extraño.
3: Miedo, un poco de miedo da, pero la verdad, es increíble. Increíble que te pase eso en ese momento. Pero yo aplaudo su actitud. Su actitud fue todo lo que está bien.
4: Sí, bueno, hay artistas que pronto han presentado problemas de salud en el escenario y afortunadamente creo que es tratado y ojalá que la tengamos pronto nuevamente en ejercicio.
3: Sí.
4: Es como Rafael, que Rafael dicen que está pronto a volver. Recordemos que él sufre un accidente cerebrovascular cuando estaba grabando un especial de la televisión española.
3: Sí.
4: En Navidad, previo a Navidad. Y afortunadamente, como fue detectado a tiempo, ha tenido una buena rehabilitación y pronto volvería, no a hacer los espectáculos que hacía antes, porque Rafael era un espectáculo larguísimo.
3: Sí. Largo y además también con mucho movimiento de acá para allá, muchas canciones en un mismo espectáculo, no sé si podrá. Yo ojalá que sí, pero...
4: Es que hay artistas que aunque no puedan lo hacen igual. Juan Gabriel hacía show de 3 horas.
3: El show
4: de 3 horas. Y bueno, y seguía. Hay novedades con Mirtha, tengo entendido.
3: Sí, hay un último parte médico que creo que lo tenemos por ahí. Yo te pido que lo leas vos porque no tengo los anteojos.
4: Ya, la señora Mirtha Legrand continúa evolucionando favorablemente, de acuerdo a lo esperado. Seguirá con el tratamiento específico del cuadro y los controles necesarios. Ha recibido la visita de sus familiares más cercanos, quienes agradecen el respeto y cariño transmitido. De no mediar cambios, el miércoles próximo emitiremos un nuevo parte médico, el doctor Enrique Echagüe.
3: Buenas noticias, ¿no? Buenas noticias para la salud de Mirtha, que esperemos. Todos estamos deseando que, no sé si modifica mucho, pero que por lo menos llegue, pase los 100 años, ¿o no?
4: Va a llegar, bueno, me encontré con Luis Ventura el día viernes en el
3: corralón. ¡Ay, qué dupla esas dos, por favor!
4: No encontré por casualidad, él estaba con el hermano y con otro invitado más, yo estaba con mi amigo
3: Carlitos.
4: ¿Eh? Y bueno, él me decía que hace mucho rato viene aconsejando, pero no le hacen caso, que traten de frenar un poco la vida nocturna de Mirtha, independiente que muchas veces hay buen clima, que hay buena temperatura.
3: Bueno, pero no fue el caso de estos últimos, de las últimas salidas de Mirtha, mucho frío.
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6: Pablo Kirchner destacó las definiciones de Trump sobre Malvinas, pero aclaró, no vemos en este momento una mediación. El canciller explicó en una entrevista la estrategia del gobierno para recuperar la soberanía de las islas y el rol de Vaca Muerta en la ofensiva diplomática y jurídica. Confirmó que Milei se reunirá con Marco Rubio en la ONU. También habló del viaje a China, la tensión con Brasil, Venezuela y la visita del Papa León XIV.
5: Política.
6: Sharjura rechazó los recortes en discapacidad que impulsa el gobierno en el presupuesto 2027. El mandatario cordobés reclamó al Congreso que bloquee medidas que advirtió podrían reducir terapias, traslados y pensiones, y sostuvo que esas prestaciones no deben depender de los ingresos familiares ni del lugar de residencia.
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6: Internacionales. El director de la CIA visitó Egipto y discutió con ICC un acuerdo integral para poner fin a la guerra con Irán. John Ratcliffe se reunió con el presidente egipcio en medio de intercambios de mensajes entre Teherán y Washington a través de mediadores, mientras persiste el bloqueo del estrecho de Hormuz.
5: Deportes.
6: Argentina se clasificó a los Qualifier 2027 de la Copa Davis. El equipo de Javier Frana venció 3-1 a Turquía en Neuquén, alcanzó las 100 series ganadas en la historia de la competencia y aseguró su lugar en la próxima instancia.
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4: En Ricky Martin, uno puede deducir que había algo.
3: Pero
4: raro.
3: No tiene nada que ver, Mario.
4: Uno puede
3: por
4: deducir
3: favor.
4: Que había algo, pero ella no se había dado cuenta, según dice. Según,
3: bueno, igual que Sol.
4: Igual que Sol. Y esto, podemos revisarlo, y comentó Sol, ¿no?
3: Ella lo comentó, a ver, vamos a verlo. A ver.
7: Sí, Sol, la pregunta que te hago es:
8: ¿qué pasó?
7: ¿Vos estuviste sí. casada?
8: Sí.
7: Tenés una hija, ¿no?
8: Sí.
7: Entonces, esa separación que fue en buenos términos, sí. todo yo, ¿fue por infidelidad?
8: Que yo me haya enterado, no. Fue porque. ¿Por qué tengo que contar esto? Bueno, nada, mi ex tenía fantasías con el sexo, el mismo sexo, y a mí me pareció buena idea apoyarlo. O sea, que es gay.
7: ¿Es gay?
8: Es gay, sí.
7: O sea, tu ex marido es gay.
8: Sí, y él no quería como nada vivir, o sea, como que se sentía, no sé, como que lo animé a hacerlo. Y para mí también fue como un alivio, porque creo que para los dos fue lo mejor y los dos fuimos felices con esa decisión. Yo me alegro por él y también me alegro por mí, porque la verdad es que no me gusta perder el tiempo. Si bien no es que fue una pérdida de tiempo, la verdad fuimos re felices. Tenemos una hija. Hija
7: no. Pero por eso, cuando si tuvieron una hija, sí. quiere decir que vos no te...
8: Bisexual, yo qué sé.
7: Claro, bueno, por eso, pero vos no tenías sentido. Eso de fantasía.
8: No, yo.
7: Cuando dije, vos dijiste, él tenía fantasías. No,
3: él te lo plantea así, es lo primero que te dice, tengo fantasías, o te dice, creo que me gustan los.
8: No sé, pasaron ciertas situaciones que a mí me hizo llegar a pensar como esta intuición, y se lo planteé y él lo negaba. Yo me quise separar, quizás porque había algo que no me estaba cerrando, no sabía bien qué, él no quería. Con mi psicóloga,
3: pobrecita. Angie. Angie le dijo, sepárate.
7: De parte de Sol, Angie te cobra
3: 99,9.
8: No, bueno, y al poquito tiempo, en un viaje que tuvimos familiar, creo que estábamos yendo de Madrid a Marbella, una cosa así, yo busqué en Google cómo hacer para que la otra persona lo confiese y no sienta culpa por eso y no se sienta mal, sabiendo que a mí no me iba a pasar nada, todo lo contrario.
7: En un punto te libera, como decís vos, para no perder sí. tiempo. ¿Te gustan los hombres? ¿Para qué vamos a estar juntos?
8: Sí, yo creo que acá yo no tengo tabúes con eso. Yo soy bastante mente libre. Yo creo.
7: Pero nunca sospechaste, porque no. Alguien que puede ser bisexual, como decís vos, pero decís. Sí.
8: No, para nada.
3: Igual qué doloroso, ¿no? Porque vos te pones en sí. rol de ayudarlo en ese proceso, pero a la vez entiendo que vos estabas enamorada y es un duelo también.
8: Yo creo que el amor se transforma y quizás el amor en ese momento era más de familia. No, de hecho siempre se piensa que porque una mujer se separa tiene que estar destruida. Claro. Y cuando yo me separé me preguntaban, en el momento que estaba casada, ¿estaba mal? No. ¿Estaba bien? No. Estaba en modo avión. O sea, claro. Estaba bien.
7: ¿Estás conectada? ¿En modo avión?
8: En modo avión.
7: ¿Qué si estás?
8: En modo avión. ¿Cómo?
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7: De un hombre, si hubiera sido una mujer, ¿es exactamente lo mismo o cambia?
3: ¿Da más bronca, capaz?
8: No, a mí me...
7: O menos bronca.
8: Para mi ego fue mejor. De hecho, en este viaje en avión, él me lo tenía confesando porque le digo, vos sabés que... Si estás con una mujer, me destruís, por más que no te ame, tipo, por mi ego, me rompes. O sea, me caes con una diosa, yo me mato. Me caes con un tipo, digo, no se me ve un pelo. Es como, o sea, no es un...
3: Sí, nada. No hay
7: competencia. Pero es tu ego, lo que estás, claro, ahí es con quién.
8: Era 100%
7: claro.
8: Mi ego.
7: Ah, eras gay, no me jodes, listo, chao.
8: Ah, ni idea, claro. Viste.
3: Yo no podía competir.
7: Bien, claro. Mauro asiente, vos, es la pregunta que había que hacer.
3: Yo prefiero toda la vida.
8: 100%, chicos. Claro. O sea, me caes con una super top model.
3: No, no.
8: Yo me muero. O sea, ni siquiera porque
7: no importa si esto model o con,
8: bueno,
7: cualquier mujer.
8: No sé, no
3: da igual.
8: Yo
3: porque vos te puedes hacer la linda si no es lo más, ¿entendés? Vos te puedes hacer la linda y todo, mira,
8: sí,
3: lo que te perdiste,
8: sí,
3: mi amor.
8: Sí.
4: Yo honestamente no le creo nada.
3: ¿Ah, viste?
4: No le creo nada, de partida.
3: ¿Has visto? Te lo dije antes de que lo vieras.
4: No creo nada, porque no existe ese nivel de aceptación. Yo creo que, porque ella dice, el amor se transforma. No, acá no se transformó nada. Se resignó ante una realidad.
3: Se transforma.
4: Ah, bueno, aparte de eso, pero se resignó a que, bueno, ya está. Pero es difícil. Además que darte cuenta que tenga fantasías tan raras el hombre, como que ya era el mejor indicador.
3: No, pero digo, a ver, de verdad, supuestamente tuvieron esa charla tan naif, tan tranquila, incluso ella con su hija, porque yo me pongo en lugar de madre, digo, ¿cómo le explico a mi hija? Obviamente, con el diario del lunes no es nada grave, de hecho, hasta lo ayudaría

0: que es irrelevante, claro, para el caso, es irrelevante. Igual sí existe entre las mujeres ese tipo de preguntas. Si te caga, ¿qué preferís, que te cague con un hombre o con una mujer? Si te deja, ¿preferís que te deje por un hombre o por una mujer? Es exactamente lo mismo. Si me caga, es igual de choto, traidor, que sea con un hombre o con una mujer. Y si me deja por un hombre...
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0: Hola, hola, bienvenidos. Damos comienzo a un nuevo Que Sea Rock, en este caso lunes. Bienvenidas las pelotas con Brilla Shine en el comienzo de Que Sea Rock de hoy.
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Los formados en Rosario en el año 2009, esta banda de pop rock que se llama Indios, está en el lunes de tu programa de rock. Lucidez, donde la música

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2: Back to the beginning, la despedida de Ozzy. Black Sabbath llegará a los cines. En octubre se estrenará el registro fílmico del último concierto de Ozzy Osbourne en Birmingham. El 5 de julio de 2025 es una fecha que ya está en el corazón de todos los amantes del rock. Ese día el padre del heavy metal volvió a reunirse con su vieja banda, Black Sabbath, y juntos se despidieron de los escenarios en el estadio Villa Park de Birmingham en una jornada histórica que ahora podrá verse en el cine. Back to the Beginning se estrenará a nivel mundial a partir del 28 de octubre y permitirá volver a ese concierto que reunió a la formación original: Ozzy Osbourne, Tony Iommi, Geezer Butler y Bill Ward, por primera vez en más de 2 décadas. La presentación tuvo un significado todavía mayor con el paso del tiempo. Terminó siendo la última vez que Ozzy se subió a un escenario. El cantante murió el 22 de julio, días después. 17 días específicamente después de aquel histórico encuentro. El concierto contó además con la participación de algunos de los grupos y artistas del heavy metal y del rock más importantes, entre ellos Metallica, Slayer, Pantera, Guns N' Roses, Tool, Alice in Chains, entre otros. La película incluirá imágenes del show y material detrás de escena, además de testimonios de algunos de los músicos que participaron de aquella jornada. La producción fue preparada especialmente para su exhibición cinematográfica y adquiere así un valor especial porque no solo documenta el regreso de Black Sabbath con sus 4 integrantes originales, sino también la última presentación de Ozzy Osbourne. El evento además tuvo un fin benéfico y recaudó alrededor de $11 millones destinados a distintas causas. Por el momento no hay información sobre el estreno de la película en Argentina, por lo que habrá que esperar para saber si se puede disfrutar de esta despedida en nuestros cines.
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2: Es momento de Green Day y Basket Case.

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0: Escuchábamos el clásico de Survivor, Eye of the Tiger.
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0: Este segundo bloque del lunes 21 de septiembre del 2026, para recibir esta primavera, lo hacemos a puro rock. Sin interrupciones, con curiosidades y mucho más, comenzando con Herbal. Desde el 2021, al parecer ha sido toda una trampa,

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1: Roberto Pettinato debutó como saxofonista originalmente con Virus. Antes de ser conductor de televisión fue el histórico saxofonista de Sumo, pero un año antes de eso, el entonces periodista de El Expreso Imaginario tocó el saxo con una banda por primera vez como invitado de los platenses Virus, en diciembre del 81 en el Teatro Astral, durante la presentación de Wadu Wadu.

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1: Trazabilidad de la pesca piden garantizar un sistema que prestigie la producción local. La industria de la pesca continúa siendo un motor económico en las provincias costeras de nuestro país, pero permanece vigente la necesidad de establecer un esquema de trazabilidad que pueda tener un registro de la producción desde su extracción hasta su comercialización, desestimulando la actividad ilegal, evitando la sobreexplotación de especies y garantizando los controles de calidad que permitan mejorar el estatus exportador del país. En Diputados se retomó el debate por esta iniciativa. Ante ello, la Comisión de Intereses Marítimos volvió a reunirse la última semana, en donde están vigentes dos proyectos de la oposición para establecer mecanismos de trazabilidad, cuyos autores son Sabrina Selva y Maximiliano Ferraro. Resulta paradójico que muchas veces, para conocer información básica sobre nuestra propia flota, debamos recurrir a certificadoras, organizaciones internacionales o plataformas privadas, señaló Ferraro en el encuentro.
0: Política.
1: Nicolás Duchovny dijo: hay un riesgo político muy visible alrededor de las elecciones. Según el exministro, es la clave de la transición hacia 2027. No hay otro camino que el de la estabilidad, aseguró, pero dijo no estar convencido de que la batalla cultural se haya ganado y proyectó que si el populismo es derrotado, el riesgo país caerá a 330 puntos.
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1: El régimen de Irán empieza a sentir los efectos de la presión financiera de Estados Unidos. En medio de la presión financiera de Estados Unidos, Irán registró una contracción económica del 10,1% entre marzo y mayo de este año, el primer trimestre del año persa, tras casi 7 meses de guerra. El deterioro coincidió con ataques contra industrias petroquímicas y siderúrgicas, dos sectores que el año anterior habían generado exportaciones por 13.000 millones de dólares y 6.000 millones, respectivamente, según datos del Centro de Estadística de Irán. El bloqueo sobre las ventas de crudo redujo los cargamentos iraníes a unos 260.000 barriles diarios este mes, frente a los cerca de 1,7 millones diarios del año anterior. La caída eliminó la principal fuente de ingreso de Teherán, de acuerdo con datos de la firma del análisis de materias primas Kapler.
0: Deportes.
1: Conmoción en el mundo del deporte. A los 36 años, murió una estrella del ciclismo tras chocar con un ciervo. El alemán Max Ries era figura clave en su disciplina. Ganó la Hellenic Mountain Race en mayo y ostentaba el récord mundial del triple Everstein. El accidente ocurrió en Austria, donde residía.
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0: La balada de hoy, Herbal, Mentira la Verdad, año 2016, para culpables.
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0: Gibson homenajea a Gustavo Cerati con una guitarra que ya es una pieza de colección. Gibson Custom presentó una guitarra muy especial para los fanáticos de Gustavo Cerati y Soda Stereo, una recreación de la Gibson ES-335, que fue una de las grandes compañeras del músico durante su carrera y que ahora tendrá una edición limitadísima. La Gibson Custom Gustavo Cerati ES-335 está inspirada en la guitarra original de 1965 que Cerati utilizó durante distintos momentos de la historia de Soda Stereo. Entre ellos se encuentran la presentación de la banda en el MTV Unplugged del 96, la gira despedida del último concierto de 1997 y el regreso de Soda con Me Verás Volver, esa gira tan emblemática del 2007. La nueva guitarra fue desarrollada con especial atención a los detalles del instrumento original, buscando reproducir tanto su estética como sus características. Se trata de uno de los modelos más reconocibles de la marca, con su clásico formato semihueco. Para los entendidos, presenta uno de los modelos más convencionales, clavijas Gruber con botones tipo riñón y un vibrato B7 Bixby. También incluye un estuche personalizado, un protector trasero de cuero y un certificado de autenticidad. Según Gibson, Cerati compró esta guitarra a mediados de los 90 en Rudy's Music, una reconocida tienda de instrumentos de Nueva York. Cuando llegó a sus manos, la guitarra ya había sido modificada con un segundo golpeador y los elementos mencionados para esta nueva edición. Pero conseguir una no va a ser sencillo, porque las 60 unidades estarán disponibles exclusivamente a través de Gibson Garage Miami, tanto en el local como mediante pedidos telefónicos desde el viernes pasado. Por el momento, Gibson no informó públicamente cuál es el precio, otro dato que seguramente genere mucha expectativa entre los coleccionistas y fanáticos de Soda Stereo.
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0: Virus en vivo. 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

0: ¿Y si hay clásicos nacionales que cantamos hasta en las fiestas? Claro que sí, los Twist y El Estudiante en el primer día de la semana de tu programa de rock.
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0: 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Desde lejos no se ve.

0: No Doubt, terminando este tercer bloque de hoy. Just a Girl. Quédate que hay más que sea rock.
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0: Adele, ¿no? El cover de hoy, 11 y 6, originalmente de Fito Páez.
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0: hoy vamos a biografiar a una de las bandas más grandes y emblemáticas de la historia del rock nacional argentino. Estamos hablando de Soda Stereo. Trío compuesto por Gustavo Cerati en guitarra y voz, Héctor Zeta Bosio en bajo y coros y Charlie Alberti en batería. Comenzó combinando estilos como rock, ska y reggae para luego inclinarse más hacia el pop rock. La cuestión es así, en 1983 grabaron unas demos que presentaron en ciertas radios, pero el mismo año, bajo la producción de Federico Moura, The Virus, editaron su primer disco titulado Soda Stereo. Fue presentado oficialmente en el Teatro Astros en 1984. Al año siguiente participaron en festivales y junto a Inexcess, Charly García, Sass y Virus también. Después de incorporarse al grupo, Fabián El Zorrito Bonquintiero en teclados y El Gonzo Palacios en saxo lanzaron en 1985 Nada Personal, disco presentado en Obras y que incluye los hits Cuando Pase el Temblor, Nada Personal y Juego de Seducción. En 1986 iniciaron una gira latinoamericana y editaron Signos, que resultó ser el primer disco de rock nacional en editarse en formato CD. Dato de color. Al año siguiente, tras otra gira por el continente, lanzaron Ruido Blanco, que contiene material registrado durante esos shows. En 1988 surgió Doble Vida, su quinto disco grabado en el exterior. Y en este trabajo se destacan Lo que sangra la cúpula en La ciudad de la furia y Picnic en el cuarto B. Presentaron Doble Vida en Obras Sanitarias ante 25.000 personas. Luego, junto al Flaco Spinetta, Fito Páez y otros, cerraron el Festival Por la Democracia ante 150.000 espectadores. Y en el 89 sale a la venta Languis. Tras realizar una gira por el interior argentino y Latinoamérica para presentar Canción Animal, su séptima placa, se presentan en Vélez ante 40.000 personas. A fines del 91 participan en el show gratuito Mi Buenos Aires Querido frente a 250.000 espectadores y ese mismo año llega Rex Mix, un disco semi en vivo con material registrado en conciertos anteriores. 1992 sale Dínamo. Un disco que cambiaría ya algunas sonoridades. Más tarde realizaron 8 shows en el Estadio Obras, a partir de lo cual se edita el disco doble 20 Grandes Éxitos, pero no vendió lo esperado. Como 1994 no había sido un año bueno para el grupo, deciden alejarse por un tiempo, siguiendo cada uno sus proyectos personales. Igualmente ese año sale una recopilación bajo el nombre Zona de Promesas, como la canción de Soda Stereo. El trío regresa al año siguiente, aún así para lanzar Sueño Estéreo, luego de la participación en el aniversario de la Ciudad de La Plata en un show frente a 200.000 personas. En el 96 llega Confort y Música para Volar, grabado en el MTV Unplugged, un disco muy destacado en la discografía de Soda. Y el año siguiente, luego de una gira por Latinoamérica, llega la mala noticia para algunos, para casi todos los que nos gusta Soda. Anuncian su separación, registrando de esta gira un disco doble en vivo, el último concierto, lados A y B. Para lo que tendríamos que esperar 10 años más después de esto para verlos. Soda se junta nuevamente para realizar una gira por toda América, colmando estadios y desatando un furor junto con la edición de 2007 de su CD más DVD titulado Me Verás Volver, que causó toda una nueva sensación. La gira del mismo nombre superó el millón de ventas en cuanto a entradas, estadísticamente en los 9 países de América donde estuvieron, realizando 23 presentaciones en solo 2 meses. En la última semana de agosto de 2008, Sony edita un doble CD más DVD llamado Gira Me Verás Volver, que contiene el registro de lo mejor de dicho tour. Los CDs incluyen grabaciones en vivo totalmente remasterizadas de los shows de Chile, Estados Unidos, Colombia, México y Argentina. Así cada integrante siguió en la música por un camino diferente. Gustavo Cerati con una carrera solista, Zeta como productor de bandas y otros proyectos, como tocar en shows de Catupecu Machu, y Alberti como baterista en Mole, la banda que comparte con su hijo. Pero la madrugada del 16 de mayo de 2010 hubo un quiebre porque Gustavo brindaba un concierto en Caracas, Venezuela, cuando sufrió un accidente cerebrovascular. A 2 años de la tragedia, en mayo del 2012, el músico se encontraba internado en una clínica de la ciudad de Buenos Aires bajo tratamiento multidisciplinario para provocar respuestas neurológicas. Y el 11 de agosto de 2014, su madre festejó los 55 años del cantante, dándole una cierta esperanza al mundo entero al relatar que Gustavo había movido las manos en algunas oportunidades. Pero la triste noticia llegaría el 4 de septiembre de ese mismo año.
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0: Clínica donde se encontraba monitoreado por especialistas desde hacía más de 4 años, se originó la noticia de su fallecimiento. Su despedida se llevó a cabo en la legislatura porteña, ya que el músico gozaba del galardón de Ciudadano Ilustre de Buenos Aires. El 8 de febrero de 2017, Zeta y Charlie estrenaron el sencillo En el Séptimo Día, primero del nuevo álbum, la banda del sonido, del espectáculo de Cirque du Soleil, que llevará por nombre Séptimo Día. El tema, además de ser un fragmento de la canción original incluida en el disco Canción Animal, incluye una melodía de Zoom, de Sueño Estéreo, y una toma inédita de la voz de Gustavo Cerati. El 10 de marzo salió a la venta el disco completo, Séptimo Día, No Descansaré, compuesto por 21 canciones adaptadas especialmente para el espectáculo. En diciembre de 2019, Charlie Alberti y Zeta Bosio anuncian que regresan con Gracias Totales Soda Stereo, shows únicos para América Latina, donde repasarían su obra junto a la participación de grandes artistas invitados. A finales de mayo del 2021, en el canal oficial de YouTube de Soda Stereo, se publicó material especial del histórico Me Verás Volver, DVD 2, con los videos de todas las canciones extras en la filmación del Gran Regreso de 2007, además de un increíble documental que retrata todo el backstage de la gira. En junio llega el lanzamiento de 2 clips animados, 2 videos que serían ¿Por qué no puedo ser del Jet Set? Y Sobredosis de TV. En septiembre, 2 videos más, Signos, de Signos, justamente del álbum Signos, que serían Prófugos y En Camino. En octubre de 2021 también se realizaron 2 visualizers de temas incluidos en el disco Doble Vida del 88, El Ritmo de Tus Ojos y Lo que Sangra la Cúpula. El 18 y 19 de diciembre la agrupación se presentó en vivo en el campo de polo de la ciudad de Buenos Aires, en el marco de la gira Gracias Totales. Y el 16 y 23 de diciembre de 2021 estrenaron 2 visualizers de su álbum Dínamo, Luna Roja y Toma la Ruta. Obviamente, cuando hablamos de Soda Stereo y su historia, imposible resumirlo y que queden detalles, y que no queden justamente detalles librados al azar, pero es una de las bandas más queridas, no solo por los argentinos, sino por el o gran parte del mundo entero, vamos a decir mejor. Marcó una historia e inspiró a muchísimos artistas a nacer y a mirar con otros ojos sus producciones. Hoy hemos hablado de Soda Stereo.

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3: Se termina Que sea rock de este lunes para nosotros. Te esperamos mañana para seguir dándole comienzo a esta nueva semana. Esto fue Que sea rock de lunes. Te dejo con Inexcess y Suicide.

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1: Nueva interna entre Bullrich y los Milei. La jefa del bloque de senadores oficialista desmintió a Diego Santilli y negó haberse retirado antes de que se discutieran las modificaciones incluidas en el presupuesto 2027.
2: Eso es mentira. Eso de que después lo hablaron, eso no es así. Y lo voy a discutir con Santilli porque no vale decir una cosa que no es. No vale. Es decir, nosotros tenemos que ser sinceros con nosotros mismos. ¿Cuál es el objetivo de la mesa política? Que se discuta la relación entre el Ejecutivo, el Legislativo y cuáles son aquellos proyectos que van a tener el consenso necesario para salir. Yo el año pasado, cuando dijeron que entraba de nuevo la ley de discapacidad y la de financiamiento universitario, dije, están locos, están totalmente locos. Recién había asumido como senadora. Le dije, eso no pasa.
0: Política.
1: Tras la visita de Milei, el intendente de Bahía Blanca reclamó a Nación por las obras pendientes. Bahía Blanca sigue esperando los fondos y las obras prometidas para reconstruirse tras la inundación. El intendente Federico Susbieles le reclamó al gobierno nacional que cumpla con esos compromisos, luego de un temporal que dejó daños en calles, servicios e infraestructura urbana. El planteo cobró fuerza durante la visita del presidente Javier Milei, que no se reunió con el jefe comunal para abordar las necesidades de la ciudad. La reconstrucción incluye un plan municipal de 13 intervenciones específicas, de las cuales 5 ya comenzaron con aportes de grandes empresas de la ciudad. El fondo especial podría reunir 30.000 millones de pesos en 2 años para financiar obras vinculadas con los daños del temporal.
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1: El Vaticano publicó el itinerario del Papa León XIV durante su gira por Uruguay, Argentina y Perú. El Papa León XIV realizará en noviembre su primera visita apostólica a América Latina, un recorrido de 12 días que lo llevará por Uruguay, Argentina y Perú y que combinará una intensa agenda institucional con celebraciones religiosas y encuentros con distintos sectores de la sociedad. El Vaticano lo difundió hoy al programa oficial del viaje, que comenzará el 6 de noviembre en Montevideo y terminará el 16 con su partida desde Lima hacia Roma. La gira tendrá un marcado componente pastoral, además de reunirse con presidentes, autoridades, representantes diplomáticos y miembros de la sociedad civil. El pontífice visitará comunidades vulnerables, una institución para personas con discapacidad, una cárcel, una casa de acogida para ancianos y diferentes espacios vinculados con la educación y el trabajo. También mantendrá encuentros con jóvenes universitarios, religiosos, misioneros y representantes de pueblos amazónicos.
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0: Hola, ¿qué tal? Bienvenidos, bienvenidos a una canción de aquí. Qué lindo estar de nuevo con ustedes para llevarles todo el folclore y los bloques especiales que hemos preparado especialmente para todos ustedes. Gracias, gracias por estar del otro lado. La palabra gracias para ustedes ya me queda pero pequeña, porque la verdad que mandan cosas tan lindas que está buenísimo. Bueno, vamos a seguir con este programa, con el comienzo. Estamos comenzando con este programa y estamos ahí pisando una fecha también muy, muy especial. Estamos cerca del comienzo de la primavera, del Día del Estudiante. Bueno, ya lo vamos a comentar un poquito en las efemérides, pero qué lindo estar de vuelta junto a ustedes. Gracias Radio MZ por estar ahí apoyando el folclore y la difusión de una canción de aquí. Estudio Máximo en General Alvear 95.7, Radio Municipal FM 88.1 en La Paz, en Santa Rosa 87.9 Tu Radio, en San Luis FM Río Seco 88.7, en Santa Fe FM Ercilia 92.5, en Tunuyán. ¿Cómo están los amigos? ¿Ah? ¿Le gustó la dedicatoria, todo lo que le enviamos desde una canción de aquí para todo el Valle de Uco? Bueno, gracias. Gracias a ustedes. En FM Difundir 96.7. En San Carlos, FM Diamante 104.3 y su repetidora 102.1. Ahí.
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0: Nuestros amigos de San Carlos, Fernanda y Javier, no nos invitaron, así que ahora que ya se vienen los días más templados, con el calorcito, el solcito, y que está lindo ya para salir, nos vamos a dar una vuelta en cualquier momento, ¿sí? Vamos a estar ahí presente porque tiene tantas cosas lindas San Carlos que vale la pena. Y si nos da, le pegamos el tirón hasta Tupungato, porque ahí está otro amigo, Nicolás Alfaro, con Radio Eclipse de Tupungato. Bueno, y seguimos con estos deseos de que el programa sea el más escuchado de la Argentina, que llegue a todos lados y que puedan escuchar y que puedan aprender y puedan compartir esto que hacemos con tanto cariño. Y el otro deseo, todo el año en celeste y blanco, ¿sí? Porque queremos también que la escarapela y que nuestra bandera esté presente durante todo el año. No importa si es 25 de mayo, 9 de julio, 17 de agosto, no importa. Todos los días la escarapela y la bandera en la terraza, en la ventana, en la puerta, en el auto, en el mate o en el termo, mejor dicho. Y ahí está buenísimo, porque tenemos que poner en celeste y blanco todo el año. Bueno, estamos arrancando un nuevo programa, así que les habilito el WhatsApp 2614-178-360, 2612-707204, en Instagram, una canción de aquí, ¿sí? Para que escriban, ya saben, pidan bloques, pidan canciones, saluden a la familia, a los amigos. Tienen un montón de cosas para hacer con esos dos WhatsApp que tiene el programa. Un programa declarado de interés por la Honorable Cámara de Diputados de la provincia de Mendoza. Bueno, y para el programa de hoy, que tiene un sabor especial, ahora se van a dar cuenta en las efemérides, hemos preparado, además de las efemérides, las tonadas, el refranero criollo, el diccionario folclórico, mitos y leyendas, costumbres argentinas, tenemos el humor de don Luis Landresina, la leyenda y canciones con historia. Pero también tenemos mucha música, como esta que van a cantar los Cantores del Alba, el que toca nunca baila.

Bueno, ahí pasaba la música de Los Cantores del Alba y nos metemos de lleno con las efemérides. Esta es muy cortita, pero es muy tierna, ¿sí? Porque dicen que cada 20 de septiembre, desde el año 1999, se festeja el Día Nacional del Caballo. Y el caballo tiene una relación muy, muy, muy especialmente con nuestro folclore. Así que vamos a dedicarle una canción en este Día Nacional del Caballo. Llega Caballo Viejo, los Tucu Tucu.

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0: Bueno, y del Día del Caballo y esa canción tan bonita, Caballo Viejo, los Tucu Tucu, se viene esta otra que cada 21 de septiembre se destaca por un montón de festejos. El Día del Estudiante, el comienzo de la primavera, el Día de la Sanidad, en homenaje a la creación de la Asociación del Personal de Hospitales y Sanatorios de la República Argentina, y un montón de festejos más, pero vamos a rescatar estas tres: el Día del Estudiante, el comienzo de la primavera y el Día de la Sanidad. Así que para todos los amigos que están en los hospitales, en las clínicas y que tienen un arduo trabajo y que siempre lo hacen bien, va dedicado a este programa y esta canción que dice Palabras al Hijo por Nacer, Jorge Cafrune.
1: Hijo mío que estás en su seno dormido lo mismo que en un nido, antes que el beso fuerte del sol te sobrecoja y el aire te despierte, antes que mi alegría venga a mirarte, loca, y el pecho de la madre se desnude en tu boca, y tu mirada nueva sin comprender se abra, antes que te acunemos, escucha mi palabra. Hijo mío, sé bueno desde el principio y manso, así como tu madre, que es el agua en descanso. En tu labio sin mancha, todavía imprecisa, para bien de mis años, tráeme su sonrisa. Y en tu faz derramado, ese santo desvelo de su rostro ovalado. Hijo mío, te quiero de corazón sencillo, tal como el pobrecillo. No exhumes en tu pecho mi corazón de antaño, retorcido y huraño, que ante el milagro eterno de todo lo que existe, es malo ser indócil y es pecado ser triste. Hijo mío, en la tierra que es prieta y polvorosa, aquí y allá, tus ojos hallarán una cosa que por clara y humilde será tu preferida, y con cuya pureza llevarás en la vida, si varón tu pechera y si mujer tu enagua. Esta cosa es el agua. Hermanos de la misma son la sombra y el viento y la arena y el fuego y el humo ceniciento. Cinco hermanos amigos del bien para los cuales harás de tu alabanza cinco partes iguales. Mas, si a elegir te dieran entre los cinco hermanos, quédate con la arena que suave entre las manos. Quédate con la sombra, porque a todos se humilla. Quédate con el humo, solo porque no brilla. Hijo mío, no digas abominad, ni digas obedeced. No agravies, no niegues, no maldigas. Discurre, anima, observa, siempre con la dulzura del agua entre la hierba. Y sin seguir a Kempi ni aprobar a Tomás, trata de ser sencillo, sencillo y nada más.
0: Bueno, y de ahí pasamos a esta que dice que nació en San Miguel de Tucumán un 21 de septiembre. Fue un destacado músico folclórico que tuvo gran repercusión por su destreza con el charango. Organizó el Tantanacuy, vocablo quechua que significa encuentro entre semejantes. Recibió innumerables premios, distinciones y honores. Tocó, viajó y llevó su talento por diversas partes del mundo. Desde el año 2020, cada 21 de septiembre se celebra en Argentina el Día del Charanguista por ser considerado el principal exponente del charango en el mundo. Hoy, en una canción de aquí, lo recordamos nuevamente al maestro Jaime Torres.

Bueno, ahí pasaba la música de Jaime Torres, el quebradeño. Y seguimos porque nos quedan todavía efemérides. Un 22 de septiembre del año 1923 nacía en Salta, poeta, autor y compositor. Sus obras, más de 118 temas registrados, fueron interpretados por grandes artistas. Es José Ríos y hoy lo recordamos en una canción de aquí.

Ahí pasaba la música de Los Cuatro de Salta, que decían para Don José Ríos. ¿Qué tal, ah? Bueno, nos quedan dos efemérides. Un 23 de septiembre del año 1930 nace en Santa María, provincia de Catamarca. Fue poeta, autor y compositor. Vivió en Cafayate para radicarse en Salta. Es autor de La Zamba de la Viuda y Si llega a ser tucumana, las dos junto al Cuchi Leguizamón. Es Miguel Ángel Pérez y hoy lo recordamos en una canción de aquí.

Bueno, ahí pasaba esta hermosa canción, Si llega a ser tucumana, en este caso interpretada por Pedro Aznar. Y llegamos a la última efemérides. Un 25 de septiembre del año 1955 nacía en Tala Pozo, provincia de Santiago del Estero, cantor, autor, compositor, integró los santiagueños y músicos populares argentinos. Es autor de innumerables canciones. Es Jacinto Piedra y hoy lo recordamos en una canción de aquí.

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1: Nuevo bloque en una canción de aquí. Pero cuántas efemérides y cuánta música, qué lindo. Cerramos el primer bloque con la música en homenaje a Jacinto Piedra. Te voy a contar un sueño. Ahora vamos a arrancar el segundo. Estamos arrancando el segundo bloque en una canción de aquí y le vamos a poner un toque de humor con el amigo don Luis Landricina.
2: Esta es una picardía de campo. Vieron que con todas estas reformas que hay de caminos como para cobrar peaje, también por las provincias se hacen. Y cuando tienen que volar un puente hay que

0: Che, vamos a poner 10 litros de gasoil cada uno y, y le pedimos la máquina de vialidad, le damos unos pesos al peón de vialidad y que nos pase la Champions. Y así se arregla. Bueno, en este caso, uno de los desvíos, después de explotar un puente, era por un camino vecinal, camino de tierra. Y eran como 14 kilómetros de desvío. Y pasaba por el campo de los Medina. Los Medina habían comprado ese campo y ya tenía la casa hecha. Porque si hubiera sido por decisión de ellos, nunca la hubieran hecho tan cerca del alambrado, porque ningún tipo que es de campo hace la casa pegada al alambrado. Porque sabe que cada vez que pase un auto le va a tapar la casa con tierra. Y esta raramente, yo no sé si estaba hecha ahí y después trazaron el camino, pero la cuestión es que estaba muy cerca del alambrado. No sabés lo que eran los autos pasando por ahí. Le tapaban la casa con tierra, porque el tipo cuando desvía en el tráfico, un tipo que tiene un cálculo hecho sobre asfalto y se encuentra que hay un desvío y tiene que ir por tierra, se enoja mucho. Y ese enojo lo traduce en el pie derecho, acelera. Porque quieres recuperar eso, anda a saber dónde salgo ahora ya. Y pasaban, che, y le tapaban la casa con tierra a Medina. No podían tomar mate. No podían tender la ropa. Le habían liquidado no sé cuántas gallinas. Los perros afónicos no podían ni ladrar, tapados de tierra. Y Medina averiguó y dice, ¿para cuánto hay de desvío? Y hablan de 4 o 5 meses. Ah, no, dijo, es mucho tiempo. Algo va a haber que hacer. Y se ve que algo hizo, porque a los 2 días los autos venían, sí, y en el esquinero norte de Medina es como que echaran un ancla. Y entraban a reducir a 20. Y se veía que los de los autos miraban para los costados como esperando ferrocarril. Y después que pasaban los Medina, recién aceleraban y se iban. Y los vecinos entraron a comentar. Che, dice, ¿Medina le habrá hecho zanjas en el camino? No, dice, porque no se los ve saltar, frenan nomás. Y lomo de burro tampoco, ¿no? No. ¿Le habrá echado algunos miguelitos? No, dice, porque pararían a cambiar las gomas. Él dijo que algo había que hacer. Allá parece que hay un letrero, vamos a ver, dicen los vecinos, y fueron a ver. Y había hecho un letrero Medina. Y había puesto en el letrero, atención señora automovilista, precaución, en los próximos metros campo nudista.
1: Bueno, ahí pasaba el humor, ahora llegamos al bloque Diccionario Folclórico. Esta canción es hermosísima. Habla de un poquito del desamor, del desencuentro, y la verdad que a mí me gusta muchísimo. Parte de su letra dice: como un barquito encallado, sin su puerto y sin su mar, con el corazón helado, vestida de soledad, que la calle parecía sollozar cuando pasabas. Esa última oración está sacada de otra estrofa: que la calle parecía sollozar cuando pasabas. La primera, encallado, alude a una embarcación inmovilizada entre callos rocosos, barrera de corales o bancos de arena, hielo o piedras en zonas costeras. Y sollozar es respirar de manera profunda y entrecortada a causa del llanto, ¿sí? El sollozo. Y la canción, ahora la vamos a disfrutar, pongan el volumen al máximo, porque llega el Rally Barrio Nuevo, que nos dice: ayer te vi.

Bueno, del diccionario folclórico vamos a este bloque de costumbres argentinas. Este es un juego tradicional que se puede jugar de a dos personas, lo que se llama un mano a mano, o de a seis personas, formando dos equipos de tres, y en donde se juega el famoso punta y hacha o pica pica, y lo más común es el 2 contra 2. La mano o ronda del juego se divide en dos partes bien identificadas y delimitadas, el envido y el truco, que también se puede decir como la primera y la segunda, ¿sí? Estamos hablando del truco. A mí me encanta jugar al truco, me junto a veces con unos amigos y jugamos el de a seis, el de seis, porque somos dos equipos de tres, y jugamos el famoso punta y hacha. Y la verdad que me defiendo bastante bien con el truco. Es un juego divertido, nos divertimos, nos reímos, la pasamos bien, y es un poco la idea. Así que el que se anime, truco y retruco. Llega la música, Lázaro Caballero, Soy lo que canto.

Bueno, y terminando de hablar de costumbres argentinas, este bloque le pusimos en su momento: si el vino viene, viene la vida. Vamos a hablar un poquito del vino, lógicamente. Tiene una historia extensa y se cree que la uva se cultivaba en Latinoamérica antes de la colonización. El vino es el producto emblema, el más reconocido de la provincia de Mendoza y representa a la Argentina a nivel mundial. En América Latina, la vitivinicultura tiene más de 5 siglos. El vino era considerado un alimento primordial, como el trigo y el aceite de oliva. Por eso los colonizadores decidieron traer algunas cepas como consecuencia de las dificultades para trasladar esta bebida. De esta manera, pudieron comprobar que los suelos y el clima de esta región eran ideales para la vid. La historia reconoce que la vid fue traída a Cuyo por la expedición fundadora de Don Pedro del Castillo en el año 1561. Ese mismo año se plantaron las primeras vides, por lo que se estima que en el año 1564 o 65 se realizó la primera cosecha. Posteriormente, los inmigrantes trajeron sus saberes de viticultores y elaboración de vino y los entrelazaron con el conocimiento nativo. Así, aprovecharon el sistema de riego diseñado por los huarpes y comenzó a tomar forma la trama vitivinícola. Desde la época colonial, Mendoza tiene la mayor extensión de viñedos. Ha transformado este oficio para convertirlo en una actividad económica fundamental para la ciudad. Con el tiempo, los viñateros y los bodegueros han tecnificado y mejorado los procesos y continúa siendo parte destacada de la economía y de la cultura local. ¿Qué tal? Una buena copa de vino de un Malbec, que el Malbec es el varietal insignia de acá de la región. Así que brindamos con un Malbec y vamos con la música.

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1: Nuevo bloque en una canción de aquí. Tercer bloque. A ver, voy a repetir los teléfonos. Va el 2614-178-360 y el 2612-707204. En Instagram, una canción de aquí. Y ahora sí, se vienen las tonadas. Las tonadas. La primera, algarroba.com, el parrandero. Y la segunda, el querido amigo Lisandro Bertín, con guitarra en mano.
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3: Me parece que no está.
2: Gracias.
4: Che, cabezón, ¿ya llegó?

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Bueno, ahí pasaban las tonadas en una canción de aquí, algarroba.com, El Parrandero y Lisandro Bertín con guitarra en mano. Y ahora, el Gustavito Atento mandó cortina de Facundo Sarabia, Entredichos. Claro que sí, llegamos al bloque del refranero. Refranero criollo o expresiones folclóricas. Estas frases cortas que nos dejan una enseñanza, que nos enseñan sobre nuestra tradición, sobre nuestra cultura, sobre nuestras raíces. Bueno, acá van cuatro. Este refrán es muy cortito, pero nos enseña que la experiencia y los talentos nunca tienen vencimiento, nunca caducan, y que siempre hay que cultivarlos y ponerlos en práctica para reforzarlos y hacer que crezcan. ¿Sí? El refrán es: quien tuvo, retuvo. El segundo, dicen que cuando tenemos hambre podemos ser un poco más impulsivos. Por ejemplo, si a la hora de hacer alguna compra o en el momento de decir algo tenemos hambre, ¡ay! Cuidado, con tranquilidad. Por eso este refrán nos muestra que guiarnos por nuestras pasiones o necesidades no es una buena idea. El hambre es muy mala consejera, dice el refrán. Y el tercero, yo dije cuatro, no sé por qué dije cuatro, son tres nada más. Este es uno de los refranes más populares que se utiliza para esos momentos en que uno hace algo a espalda de alguien y que al no verlo nunca lo notará. Cada uno sabrá con qué ejemplo se identifica. Uno hace una cosa y a lo mejor piensa, imagina que haciéndolo de esa manera la otra parte no se va a enterar nunca ni lo va a ver. Y el refrán dice: ojos que no ven, corazón que no siente. Bueno, ahí están los tres refranes para el día de hoy. Quien tuvo, retuvo. El hambre es muy mala consejera. Y ojos que no ven, corazón que no siente. Llega la música de Bruno Arias, Camino hacia la Puna.

Bueno, después de escuchar a Bruno Arias en el cierre del refranero, vamos con este bloque de No hay dos sin tres con un gran artista, ¿sí? Nació un 22 de octubre del año 1937 en Huanguelén, un pequeño pueblo rural en el partido de Coronel Suárez, ubicado al sureste de la provincia de Buenos Aires. Su padre era un inmigrante vasco-navarro, oriundo de España, y su madre, hija de inmigrantes árabes del partido de General La Madrid. Desde temprana edad se familiarizó con las tareas del campo y desarrolló una profunda conexión con la naturaleza y el paisaje rural que lo rodeaba. Un día, alguien le regaló una vieja guitarra y se convirtió en su juguete preferido. A los 7 años comenzó a componer sus primeros versos, manifestando una inclinación innata hacia la poesía. A medida que crecía, se convirtió en un asiduo observador de su entorno, captando los detalles más humildes y cotidianos de la vida campesina. Imágenes como los fogones humeantes, los guisos caseros, las alpargatas gastadas y las ropas sencillas se convirtieron en fuente de inspiración para sus versos, reflejando su profunda conexión con el universo del hombre de campo. En el año 1966 marcó un punto de inflexión en su carrera gracias a su encuentro con otro grande, Jorge Cafrune. Algunos de sus álbumes más emblemáticos y aclamados por la crítica incluyen Milonga de Tiro Largo, Santos Vegas, Simbreando Simplemente, Del Corazón Pa' Dentro y El Alegre Canto de los Pájaros Tristes. Su estilo musical se enmarcó dentro de la tradición con especial énfasis en la milonga campera y en los ritmos propios de la región pampeana. Su obra se caracteriza por su profunda conexión con la vida rural, la denuncia social y la reivindicación de los sectores populares. En el año 2022 reveló en una entrevista que su canción Quimei Neuquén fue utilizada en el capítulo final de una serie aclamada, de una serie de Estados Unidos, Breaking Bad. Si bien se mostró sorprendido por la elección de su música en una producción internacional, también expresó con humor que no recibió ninguna compensación económica por su uso. Es José Teodoro Larralde Sad, simplemente José Larralde, que hoy lo recordamos en una canción de aquí.

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Los pájaros sueltos se los comen los gatos. Entonces yo pienso que a los gatos sueltos los matan los perros. A los perros sueltos los aplastan los autos. A los autos sueltos se los llevan los chorros. Y a los chorros sueltos habrá que seguir escuchando el alegre canto de los pájaros tristes.

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1: Nuevo bloque, último bloque de una canción de aquí. Qué lindo, terminamos el bloque anterior, el bloque 3, con esta mención a este gran artista como lo es José Larralde. Y escuchábamos tres canciones que les regalamos. La primera, Milonga de Tiro Largo. La segunda, El Alegre Canto de los Pájaros Tristes. Y la tercera, Quimei Neuquén, todas de José Larralde. Y ahora vamos a seguir con un poquito más de música. Mientras tanto, le repito las vías de comunicación, ¿sí? Así se ponen con los mensajes. 2614-178-360, 2612-70-7204. Tienen unos minutos más para mandar mensajes y nosotros seguimos con la música. Van dos regalos más. La primera, la Sole nos dice Zamba por vos, y los del Suquía de Alberdi.

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Bueno, ahí pasaba la música, el regalo de una canción de aquí y ahora nos metemos en este bloque bonito de canciones con historias. ¿Ustedes sabían que este artista tenía su propio barco que lo bautizó El Chiqui y que navegaba por el río Paraná? Iba y venía de puro aventurero nomás y cada vez que pasaba por La Paz, en el norte entrerriano, visitaba a su amigo Linares Cardoso, un gran poeta y cantor. En homenaje a ese amigo, compuso esta canción que dice en su letra: Con el caballo cuateado viene Linares Cardoso, nadando hasta el Paraná y el alma llena de gozo. Cuando lo veo pasar de arriba de una barranca, suelo chiflarle de más para que me lleven anca. Dos poetas, dos amigos que nos regalan esta hermosa canción por las costas entrerrianas, Horacio Guaraní.

Bueno, y después de la música de Horacio Guaraní, claro, Gustavito, Jaime Torres, Ciudad Blanca, se viene la leyenda. Hubo una época muy lejana en que la Tierra solo conocía una estación, la del invierno. El frío era intenso, la nieve cubría llanos y montañas y las plantas no tenían colores. Un día los hombres partieron en busca de alimentos y las mujeres se quedaron cuidando el fuego. El cielo estaba tan oscuro que presagiaba una tormenta y así fue. Un trueno y luego el viento y la nieve. Los días pasaban y los hombres no regresaban. Los niños lloraban por sus padres y los abuelos por sus hijos. Las mujeres, en tanto, trataban de mantener la calma. Una madrugada, cuando casi todos habían perdido las esperanzas, aparecieron en el horizonte. Estaban extenuados, muertos de frío. Casi no podían contar las penurias que habían pasado en las cumbres. Pero había algo, algo que no podía dejar de contarse. No traían con ellos a Sumac, un adolescente valiente y noble que se había perdido en las nieves. La madre de Sumac, desesperada, corrió hacia la montaña mientras sus pies se enterraban en la nieve. Solo se escuchaba su voz llamando a su hijo, avanzando hasta quedar rendida, y fue entonces cuando oyó la voz de Sumac, a quien pudo rescatarlo casi helado. De pronto apareció el viento y le dijo: sube con tu hijo a la montaña más alta y toca el cielo. La madre lo hacía, lo intentaba, pero el cielo estaba cada vez más alto. De repente, un remolino la envolvió, dejándola en la cumbre de un cerro altísimo. Totalmente agotada, tocó la

nubes que se abrieron y brotaron rayos de un sol radiante. Bajaron los pájaros que poblaron la tierra de trinos y aleteos. Mariposas multicolores llegaron hasta las plantas en busca de flores. El viento se transformó en suave y tibia brisa. La nieve se derritió y el agua cristalina corrió en cascadas. Sumac volvía a la vida mientras su madre alzaba los brazos al cielo agradeciendo a Inti, el dios de sus antepasados. Cuenta la leyenda que desde entonces, después del invierno, llegaba la tibia brisa como madre amorosa para poner su nota de color, de belleza y llenar los campos con los colores de la tierra. Así nacía el milagro de la primavera.

Bueno, ahí pasaba la leyenda y cerrábamos con la música. La música a cargo de Nahuel Penisi, Primavera, cerrando, lógicamente, la leyenda de la primavera. Bueno, disfruten de la primavera, siempre con un paquetito de pañuelos, porque como decíamos al comienzo, la alergia, sobre todo en esta zona, es tremenda. Bueno, y así estamos llegando al final de un nuevo programa, ya prácticamente cerrando el mes de septiembre. Todavía queda un programa para terminar con este mes tan bonito de la primavera, del estudiante, del Día de la Sanidad, de tantas cosas que hemos contado. Así que gracias a todos ustedes por estar del otro lado, gracias a todas las radios que difunden el folclore y difunden una canción de aquí. Un agradecimiento también para Gustavito del otro lado, que ahora, terminando el programa, no me acuerdo si lo nombré al principio, pero él siempre está, Gustavito siempre está, así que gracias de nuevo, Gustavo, por todo el aporte. Bueno, y mi voz, Marcelo Moreno, les dice hasta el próximo programa, y nos vamos a ir con la música de el indio Lucio Rojas, Yo Soy el Indio. Chau, hasta la próxima.

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